verdad que se ve mucho mejor desde ahí donde quedé parado, ¿no? En el crucifixus, el bajo baja. Cuatro compases que se repiten una y otra vez, siempre iguales. Arriba todo cambia, mientras tanto el bajo baja. Es una máquina de detener el tiempo. Presten atención a la última vuelta, cuando el texto dice y fue sepultado, la música se abre a mayor, se ilumina y baja. En ese último acorde vislumbra la resurrección.

No sabemos si Bach soñó el crucifixo, pero McCartney sí que soñó esto que vamos a escuchar. Se despertó, corrió al piano y tocó esta melodía antes de que se le olvidara. Y después pasó semanas preguntándole a todo el mundo si no la había robado, porque le sonaba demasiado conocida. Fíjense lo que le estaba pasando. Le parecía que esa melodía ya existía, que estaba ahí desde antes. Y probablemente tuviera razón.

música que Bach escribió para pedir trabajo. La mandó a una corte solicitando un título. Textualmente era un currículum. Con el tiempo esas páginas terminaron dentro de la misa en si menor, una de las obras más monumentales de la música occidental. La misa además no fue escrita, fue armada. Bach juntó al final de su vida y las ordenó en una sola obra, muchísimas obras, sin fecha de estreno y sin una iglesia que la pudiera utilizar, sin público esperándola, porque escribió para un tiempo que aún no existía. Y hoy es el tiempo.

Ya llegando al final de nuestro programa, hablaremos de la primera transmisión satelital global de la historia, en la que los Beatles cantaron All You Need Is Love. Le pidieron a la banda un mensaje que se entendiera en cualquier idioma del planeta. Todo lo que necesitas es amor. En la coda de la grabación original hay citas a de todo un poco. Está la Marsellesa, hay una orquesta de swing, se citan ellos mismos. Y hay una invención a dos voces de Johann Sebastian Bach tocada por trompetas, ahí dentro. O sea que en el momento más alto de su carrera y delante de todo el planeta, los Beatles metieron a Bach adentro de una canción. Acá es donde nos damos cuenta que no hay muros, que no hay bloques, y que si alguna vez los hubo, esta noche desaparecieron. Les prometí al comienzo de esta gala que no iba a mencionar un solo mes, ni un solo día, ni un solo año. Y eso para un 9 de octubre de 2026 es un montón.

Amigas y amigos oyentes, hoy el Coro Nacional del Sodre y músicos invitados han presentado aquí en la Sala Fabini del Auditorio una fusión inédita de estilos en el marco del concierto denominado Beatles y Bach, una propuesta singular del coro del Instituto.

Que busca hacer dialogar a dos grandes nombres de la historia a través de la música, Johann Sebastian Bach y The Beatles. Primeramente, la maestra Cristina García Vanegas saludaba conjuntamente con el maestro Esteban Luis. Ahora son los solistas quienes se acercan a la boca del escenario, Natalia Vega, Verónica Topolansky, ambas sopranos, Stephanie Holm, mezzosoprano, Alfredo Belloni, tenor, Edgardo Pascali, bajo. Se retiran el maestro Esteban Luis, director del Coro del Sodre, saluda al público. Invita a pasar ahora sí a Christian Font, que ha sido el maestro de ceremonias de este espectáculo. Beatles y Bach. La orquesta barroca, integrada por Juan Carnavó en violín, Cecilia Riera en violín, Gonzalo Aguerre, violín, Franco Licardi y Nicoli Cerdeño en violines. Milton Galo en viola, Karina Núñez en violonchelo, Dubrasca López en contrabajo, Margarita González en flauta y Reni Cubides y Leticia Denia, esta última en fagot. Fuera de programa ahora para cerrar el espectáculo.

0: Ahora sí, amigas y amigos, Hey Jude, The Beatles, fue el cierre para este espectáculo denominado Beatles Bach, a cargo del Coro Nacional del Sodre, con músicos invitados. Hoy mencionábamos a los solistas, también a los músicos, y dentro de los invitados también teníamos que destacar la presencia de grandes músicos uruguayos en ambos lados del escenario. Recuerden ustedes que del lado izquierdo estaban quienes interpretaban la música barroca y del lado derecho quienes utilizaban los instrumentos actuales, contemporáneos. Ya en el final nos estamos despidiendo de todos ustedes tras haber llegado a sus hogares desde el auditorio de la Reta por aire a través de Radio Clásica, por internet desde nuestro sitio web radiospublicas.com.uy y también desde el portal Anten TV, apartado Radios para Uruguay y el Mundo. En esta transmisión, desde la sala Fabini del auditorio, trabajamos para ustedes, operador en cabina del teatro, Federico Sørensen, en mesa de operaciones, en estudios centrales, Gonzalo Gervás, coordinación, Silvia Roca, Alejandra Stagnari, Luis Ignacio Moreira, reportaje, Rodrigo Camarero, departamento de fonoteca y producción de Clásica, locutor y presentador, quien les habla, Luis Armando. Muchas gracias por su atención. Será hasta la próxima.
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2: Seguidamente de Johann Sebastian Bach, sonata en sol mayor para violonchelo y piano. En violonchelo, Misha Maisky, al piano Marta Argerich.

0: de Johann Sebastian Bach, sonata en sol mayor para violonchelo y piano. En violonchelo, Misha Maisky, al piano Marta Argerich.
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En nuestro programa de hoy, Yolimba o las fronteras de la magia de Wilhelm Kilmeier. Bienvenidos, estimados oyentes, a un nuevo año de Lírica Viva en el que les ofrecemos el mejor material vocal posible, como es siempre nuestra intención, y sorpresas del arte lírico, además de obras poco o nada conocidas. Esta noche les presentamos una de las mayores extravagancias cómicas pertenecientes al teatro musical del absurdo del siglo XX, que es Yolimba o las fronteras de la magia, ópera, o como el propio compositor Wilhelm Kilmeier la llamara, farsa musical en un acto y cuatro cantos de amor. Esta excursión hacia lo estrambótico se halla dotada de un sabor agridulce en el que conviven situaciones cómicas, con asesinatos absurdos y alocados, según los presenta el libreto confeccionado por el autor y por el escritor Tankred Dorst. Nacido en Múnich el 21 de agosto de 1927, nuestro compositor Wilhelm Kilmeier fue alumno de composición y de dirección orquestal del famoso compositor alemán Hermann Wolfgang von Walterhausen, estudiando a la vez en la Universidad de Múnich junto a Rudolf von Bicker y Walter Riesler. También recibió formación musical privada con Karl Orff entre 1951 y 1953. Destacado profesor de composición, teoría musical y contrapunto, Kilmeier ascendió a la fama internacional con su primera composición, una serie de romanzas sobre textos de Federico García Lorca, estrenadas en 1953 en el Festival de Donaueschingen, para el año siguiente componer su Misa Brevis, igualmente con gran éxito. Pero a pesar de haber compuesto otros tres ciclos de Lieder sobre textos de poetas alemanes, la reputación de Kilmeier descansa sobre sus farsas musicales en forma de teatro operístico, dotadas de textos de Tankred Dorst, y que son la Buffonata de 1960 y Yolimba, nuestra obra de esta noche, compuesta inicialmente en 1965 y luego de haber sido revisada en 1970. Es precisamente esta versión revisada de Yolimba que traemos a ustedes esta noche. Desde el propio siglo XIX y naturalmente en épocas anteriores, el género cómico y la farsa desopilante han jugado un papel clave en la historia de la ópera. Georges Bizet compuso dos óperas bufas, Don Procopio y Le Docteur Miracle, mientras que luego compositores como Pietro Mascagni, Ferruccio Busoni y sobre todo Ermanno Wolf Ferrari buscaron por todos los medios posibles resucitar el género bufo antiguo, así como las máscaras y personajes de la comedia del arte italiana. En el siglo XX, Wilhelm Kilmeier se adhiere a dichos preceptos en forma completa y dedicada con nuestra ópera de esta noche, cuyo nombre se presenta en forma de anagrama, empleando el nombre de la famosa droga afrodisíaca Yohimbina y el del personaje de la muñeca autómata Olimpia del primer acto de los cuentos de Hoffmann de Jacques Offenbach. Es precisamente dentro de esta tradición cómica de Offenbach-Joubert que Wilhelm Kilmeier ve a su Yolimba, obra que se halla dividida en 20 números autocontenidos, sin la presencia de recitativos introductorios ni diálogo que dé curso a la acción, haciendo a la vez referencias hacia diferentes géneros musicales. Así hallamos elementos de la opereta en la propia introducción, durante la escena en el parque, fugas finales típicas de óperas cómicas como el propio Falstaff verdiano, pasajes de conjunto operísticos como en el sexteto de viudas, cantatas como en la canción de alabanza y el dúo del matrimonio, o couplets derivados del Singspiel alemán durante las intervenciones del personaje de Herbert. Por otra parte, se distinguen también en la partitura de Yolimba, un madrigal a capella durante la escena del desayuno, trazas de parodias musicales en los asesinatos absurdos, pantomimas durante la escena de la seducción del policía y finalmente elementos de las revistas musicales. La mezcla de todos estos géneros resulta, sin embargo, en un todo compacto, desdoblando al personaje principal, una soprano de coloratura, entre su parte cantada y la actuada. Por otra parte, el personaje del arqueólogo profesor Wallerstein es confiado a un actor que declama, mientras que para concebir a los personajes de los tres señores, Kilmeier tuvo en mente al famoso grupo vocal y teatral Los Comediantes Armonistas.
El lenguaje musical empleado por Kielmayer es completamente tonal y no complejo, así como altamente imaginativo. La idea de un personaje casi automático que asesina de un disparo a todo aquel que pronuncie la palabra amor nos hace ya pensar que nos hallamos ante un teatro absurdista, más de gran vuelo cómico, que, como ya mencionáramos, posee sus raíces firmemente establecidas en el pasado. Jolimba, de Wilhelm Kielmayer, es escuchada esta noche en versión de los siguientes intérpretes: Möhringer, Alan Titus, barítono; Jolimba, María Venuti, soprano; Señor 1, Christophe Prégardien, tenor; Señor 2, Ulrich Rees, bajo; Señor 3, Hans-Joachim Porcher, tenor; Profesor Wallerstein, Wolf Jürba, papel declamado; la esposa Regine Herrmann, soprano; un tenor, Robert Svensson, tenor; Herbert Heinrich Wedach, tenor. Junto a ellos, el coro de la radio de Baviera y la orquesta de la radio de Múnich, bajo la dirección de Peter Schneider. Jolimba, de Wilhelm Kielmayer, posee una acción continua, sin interrupción alguna. Solo cada trama argumental puede resumirse de la siguiente manera: en un parque, la gente que pasea habla de diversos temas. Mientras tanto, en su laboratorio, el mago Möhringer comienza a trabajar con sus implementos, mientras que tres caballeros hablan de las hazañas de la magia, celebradas desde la época de Alejandro Magno hasta la del director orquestal Herbert von Karajan. Möhringer informa entonces al público acerca de sus intenciones de crear una mágica criatura que erradicará por completo al vicio del amor. En la cuarta escena de la ópera, la criatura, de nombre Jolimba, es creada en un tubo de ensayo para asombro de los tres caballeros. Su padre entonces instruye a Jolimba, dándole órdenes de asesinar sin piedad a todo aquel que le hable de amor. Luego de comprobar sus reacciones, el mago coloca a su hija en un cajón de madera y la envía al arqueólogo, el profesor Wallerstein. En la siguiente escena asistimos a un gran himno en alabanza al correo, resaltando sus virtudes como servicio para la humanidad. Mientras que el profesor Wallerstein desayuna tranquilo junto a su familia, el correo llega con el envío de Möhringer. Jolimba salta desde el cajón de madera, seduce al profesor, y una vez que éste pronuncia la palabra amor, la joven le da muerte de un disparo. Les comentamos una breve anécdota. Durante una representación operística en un teatro, Jolimba abate de un disparo también al tenor principal al este pronunciar la palabra amor durante un dúo con la soprano, mientras que la audiencia le brinda un cálido aplauso. Pero luego, determinada la función, la policía debe intervenir y se aboca a perseguir al asesino o a la asesina en este caso. Volvemos al argumento. Sentada plácidamente en un banco del parque, Jolimba es identificada por testigos visuales como la autora de los crímenes. En el siguiente himno de alabanza, los ciudadanos cantan en honor a los privilegios de seguridad que les ofrece la policía. Pero tales simples sentimientos no intimidan a nuestra heroína, quien inescrupulosamente procede a seducir a los oficiales de policía, dándole muerte a tres de ellos con un solo disparo al pronunciar la fatídica palabra. Mientras tanto, un alegre Möhringer se regocija del gran éxito que ha obtenido a través de su creación, anotando los nombres de los occisos en un libro. En otra parte de la ciudad, las seis viudas aguardan la llegada de Herbert, el encargado de colocar carteles en las paredes. Este se presenta como uno de los hombres más temibles. No obstante, al observar la palabra amor en uno de sus pósters, Herbert cesa su discurso abruptamente. Totalmente encantada, Jolimba arroja lejos su pistola y confiesa que ama a Herbert. En el siguiente himno a la vida matrimonial, los ciudadanos cantan en honor a la dicha marital entre las clases medias. Jolinda y Herbert se casan. Mientras tanto, se desata una tormenta. Los tres caballeros luchan contra los terribles vientos que empujan a Möhringer dentro de su morada. El mago derriba a Herbert de un golpe en la cabeza y corre tras Jolimba,
quien ha escapado en una bicicleta. Oculto dentro de un tarro de basura, Möhringer no llega a advertir la presencia de los recolectores de residuos, quienes vacían el contenedor en su máquina de reciclaje, haciendo que el mago explote en 1000 pedazos. Al fallecer el mago, sus víctimas retornan a la vida entonando un himno de amor en el cual también se alaba a los recolectores de basura y a las limitaciones de la magia. La obra concluye en un clima de total armonía, paz y felicidad. Escuchemos entonces en forma completa Yolimba o Las fronteras de la magia, ópera o como el propio compositor de la misma, Wilhelm Kielmayer, la llamase, farsa musical en un acto y 4 cantos de amor.

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0: Se ha escuchado Yolimba o Las fronteras de la magia, ópera, o como el propio compositor de la misma, Wilhelm Kielmayer, la llamara, farsa musical en un acto y cuatro cantos de amor. Elenco: Möhringer, Alan Titus, barítono; Yolimba, María Benuti, soprano; Señor 1, Christoph Prégardien, tenor; Señor 2, Ulrich Rees, bajo; Señor 3, Hans-Joachim Porcher, tenor; Profesor Wallerstein, Wolf Irba, papel declamado; la esposa, Regine Hermann, soprano; un tenor, Robert Benson, tenor; Herbert Heinrich Weber, tenor. Junto a ellos estuvo el coro de la radio de Baviera y también la orquesta de la radio de Múnich, bajo la dirección de Peter Schneider. Luego de esta auténtica farsa musical del siglo XX, que bien podría calificarse como una slapstick comedy estadounidense, los invitamos para el próximo lunes. Así disfrutamos juntos de una auténtica rareza pionera compuesta en el siglo XVIII por Antonio Salieri. Nos referimos a Primero la música, luego las palabras, obra teórico-cómica que parece adelantarse con su temática al siglo XX, particularmente a la comedia teórica Capricho de 1942 o pieza de conversación para música como la llamara el compositor Richard Strauss. En este programa trabajamos para ustedes locución y toma de voz, quien les habla, Luis Armando, narrador lírico; audiocompaginación técnica, Leonora Balzani; guiones, concepto y pistas, Fernando Funes; coordinación, Fonoteca RNU, Radiodifusión Nacional del Uruguay. Por consultas o comentarios los invitamos a comunicarse a los siguientes teléfonos: 092-185-305 o 094-336-207. Si lo prefiere, escríbanos por el email a la siguiente dirección: ffunes3000@yahoo.com, todo en minúsculas.
1: 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Nos reencontramos el próximo lunes a la hora 21.

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1: De Astor Piazzolla, Argentina 1921-1991, Milonga del Ángel, arreglo de René Eckhart, al piano René Eckhart.

0: René Eckhardt al piano, interpretado de Astor Piazzolla, Milonga del Ángel, arreglo de su autoría.
1: De Lothar Voigtländer, Alemania 1943, llega Estructuras y turbulencias en re si para piano, al piano Dieter Brauer. Detalles: primero impetuoso, feroce, segundo quieto, tercero presto, virtuoso.

de Lothar Voigtländer se ha escuchado Estructuras y turbulencias en Re Si para piano, interpretó Dieter Brauer. De Leos Janáček, República Checa, 1954-1928, seguidamente Concierto para violín, Peregrinaje del alma, en violín solista Tomáš Setmaja, con la Orquesta Filarmonía dirigida por Heinz Holliger.

0: De Leos Janáček hemos escuchado Concierto para violín, Peregrinaje del alma. En violín ha estado Thomas Zettmeyer con la Orquesta Filarmonía dirigida por Heinz Holliger.
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En nuestro programa de hoy, Óperas Minutos. Esta noche nos enorgullece llevarle a sus hogares una serie de pequeñas obras experimentales compuestas en forma de óperas en miniatura durante una época de gran transición dentro de la cultura europea de principios del siglo XX, cuando los valores de generaciones anteriores fueran cuestionados en pro de un nuevo arte que se conformara de acuerdo con las necesidades y las reglas de la época. En el año 1927, el compositor austríaco Ernst Krenek desafió a las audiencias con su ópera vanguardista Johnny Spieltauf, en la que confirma la conquista del viejo mundo europeo a través del jazz y la música del nuevo mundo. El modelo fue adoptado por otros compositores como Eugène d'Albert con su bellísima ópera La Orquídea Negra en 1928. En 1929 Max Brandt capturó con su ópera El Maquinista Hopkins el espíritu de la época en una mezcla de thriller, industrialismo, maquinismo y arrogante tragedia de celos. Pero la actividad que verdaderamente marcara un hito dentro de la cultura músico-teatral de la época fue el famoso festival de la ciudad alemana de Baden-Baden en 1927, en el que se presentaran composiciones músico-teatrales de corta duración y de carácter experimental. Todas las obras presentadas en ese marco debían plegarse a las nuevas tendencias musicales emergentes. Kurt Weill participó con su Mahagoni Songspiel, obra que luego fructificara en una ópera completa de larga duración. El compositor suizo Ernst Toch ofreció su breve ópera alegórica La princesa sobre el garbanzo. Luego de haber ofendido a las audiencias de la época con un tríptico de óperas en un acto que el director orquestal Fritz Busch se negara a interpretar, Paul Hindemith, 1895-1961, se convirtió en el enfant terrible de la música alemana. Hindemith realizó su contribución para el Festival de Baden-Baden con una de las óperas más breves de todos los tiempos, a la que titulara simplemente Ida y Vuelta. Más propiamente, una escena con música que una ópera, Hind und Zürich, opus 45a, cuenta con un libreto del escritor satírico Marcellus Schiffer, 1882-1932, prominente creador de textos para música de los cabarets de la República de Weimar. El espíritu del cabaret de la época se hace evidente no solo en el contenido satírico y social que presenta la obra, sino en el reducido ensamble instrumental que requiere para su ejecución. En el mismo hallamos básicamente un conjunto camarístico de vientos, piano y armonio. La acción de la pieza se desarrolla a gran velocidad, recurriendo a las técnicas fílmicas que afloraban en ese momento histórico. En ella Hindemith se burla de los contenidos argumentales de las óperas tradicionales como decepción, celos, crimen y suicidio. La imagen simétrica de la trama progresa hacia adelante en la primera parte de la ópera, mientras que en la segunda se desarrolla en forma inversa, de allí el título de la obra. Con este recurso teatral, Hindemith y Schiffer emplean una técnica que proviene de la realización de dibujos animados. El corazón de la ópera se sitúa en el monólogo del sabio, que es acompañado por el armonio fuera de escena. Ida y vuelta, de Paul Hindemith, se estrenó, como dijéramos, dentro del marco del Festival Experimental de Óperas de Cámara de Baden-Baden, el 17 de julio de 1927. La breve trama nos presenta una escena del diario vivir de la pareja formada por Helen y Robert. Durante el desayuno, Helen intenta ocultar una carta proveniente de un amante. Enfurecido por los celos, Robert mata a su esposa de un disparo cuando ésta admite la relación amorosa ilícita. A pesar de la intervención del profesor y del médico, Helen fallece. Al darse cuenta de lo que ha hecho, Robert salta por la ventana, hecho que es testimoniado por la sorda tía Emma, que nada comprende. Entra entonces el sabio. En su monólogo declara que, visto desde el punto de vista divino, poco importa la trayectoria del ser humano en la vida, o si muere primero y luego renace. Los sucesos son entonces presentados a la inversa. Robert y Helen vuelven a la vida, la disputa desaparece, y la obra culmina con la escena del desayuno del principio.
Vamos a escuchar esta deliciosa miniatura operística en versión de los siguientes intérpretes: Robert y el Sabio, Klaus Bock, tenor, Helen, Barbara Miller, soprano, el profesor Ulrich Scheibel, barítono, el enfermero Helmut Kühnle, bajo, ejecutan miembros de la Orquesta Sinfónica de Berlín bajo la dirección de Arthur Gruber.

Se ha escuchado la miniatura operística musical Ida y Vuelta, con libreto de Marcello Schiffer y música de Paul Hindemith. Intérpretes como Robert y el Sabio, Klaus Bock, tenor, Helen, Barbara Miller, soprano, el profesor Ulrich Scheibel, barítono, el enfermero Helmut Kühnle, bajo. Junto a ellos, miembros de la Orquesta Sinfónica de Berlín, bajo la dirección de Arthur Gruber. Mientras se hallaba trabajando en la partitura de Ida y Vuelta, Paul Hindemith solicitó al compositor francés Darius Milhaud, 1892-1974, quien también participaría en el Festival de Baden-Baden, la composición de una pieza corta para acompañar a su innovadora breve ópera. Milhaud respondió inmediatamente componiendo su ópera en miniatura El rapto de Europa, la primera de las tres llamadas óperas minutos de este gran músico francés. Los libretos de las mismas pertenecen al diplomático Henri Hoppenot, quien las creó reduciendo su duración y los recursos requeridos a lo mínimo posible. El compositor Henri Sauguet, amigo personal de Milhaud, las describió como imposibles de rotular dentro de ningún estilo en particular y, dada la breve duración, como algo completamente nuevo y revolucionario. En sus páginas nos enfrentamos con las grandes innovaciones musicales de la pluma de Milhaud, diametralmente opuestas al mundo operístico de gran escala de sus óperas Cristóbal Colón, Maximilien y Bolívar. A pesar de ser tragedias, no deja de reinar en las mismas un cierto toque de sátira y de comedia. Las nuevas reglas impuestas por el Festival de Baden-Baden en cuanto a innovación y movimiento dentro de los recursos de la ópera de cámara experimental llevaron a Milhaud a economizar musical y teatralmente al extremo. Estas tres óperas minutos son prueba de la reluctancia del músico a conformarse a un sistema rígido impuesto por la tradición. Milhaud hace delicadamente uso de la escritura musical bitonal, como es una de sus características, empleando asimismo al coro y a la percusión para imprimir su concepto de lirismo, no lejos de una actitud un tanto irónica. Como dijéramos, El rapto de Europa fue la primera de las tres óperas minuto de Darius Milhaud y se estrenó en el Festival Experimental de Baden-Baden en 1927. En las brevísimas escenas que se desarrollan sin interrupción, Europa, prometida en matrimonio a Pergamón, prefiere, sin embargo, al dios Júpiter, que se le presenta metamorfoseado como un toro salvaje. Celoso de ello, Agenor dispara una flecha contra el supuesto animal, pero por acción divina erra el blanco y hiere mortalmente a Pergamón. Hundiéndose victoriosamente entre las olas del mar, el toro se lleva a su amada Europa consigo a las esferas divinas. Intervienen en esta bizarra ópera minutos los solistas Martin Masculin, soprano, como Europa, Bernard Jean Murat, barítono, como Agenor, Guy Mouclair, bajo, como Pergamón, y Christian Lara, tenor, en el papel de Júpiter. El ensemble vocal Jean Lafourche y la orquesta Ensemble Ars Nova son dirigidos por Alexandre Cyranocian.

Se ha escuchado la ópera Minuto, el rapto de Europa, de Darius Milhaud, con el siguiente elenco: Martine Maskelyne, soprano, como Europa; Bernard Jeanmurat, barítono, como Agenor; Guy Mouclair, bajo, como Pergamón; y Christian Lara, tenor, en el papel de Júpiter. El ensemble vocal Jean Laforge y la orquesta ensemble Ars Nova fueron dirigidos por Alexandre Cyranocian. Las restantes dos óperas Minuto de Darius Milhaud fueron compuestas y presentadas al año siguiente, 1928, en la ciudad alemana de Wiesbaden, y el ciclo de las tres completas en Florencia, en el año 1972. El abandono de Ariadne, la segunda ópera de la serie, consta de cinco breves escenas. En la isla de Naxos, luego de acosar amorosamente a Ariadne, Teseo ignora por completo a su hermana Fedra. Interviene el dios Dionisios, quien luego de suministrar vino a Teseo y embriagarlo por completo, logra que confunda a ambas hermanas y elija finalmente a Fedra, a quien se lleva en su navío. Abandonada en la isla, Ariadne solicita a Dionisios que la haga ascender a los cielos para transformarse en émulo de la diosa Diana. El dios le concede su deseo y la transforma en una digna compañera de las estrellas nocturnas. Interpretan Martine Maskelyne, soprano, como Ariadne; Cecilia Norick, mezzosoprano, como Fedra; el barítono Claude Calais, como el dios Dionisios; y el tenor Gerard Carino, como Teseo. Ejecutan nuevamente el ensemble vocal Jean Laforge y la orquesta ensemble Ars Nova, dirigidos por Alexandre Cyranocian.

Se escuchaba la brevísima ópera de Darius Milhaud, El abandono de Ariadne, de acuerdo con el siguiente reparto: Martin Masculin, soprano, como Ariadne; Cecilia Norick, mezzosoprano, como Fedra; el barítono Claude Calais, como el dios Dionisios; y el tenor Gerard Garino, como Teseo. Junto a ellos, nuevamente estuvo el ensamble vocal Jean Laforge y la orquesta Ensemble Ars Nova, dirigidos por Alexandre Cyranocean. Finalmente, para esta serie, La liberación de Teseo, la tercera y última de las óperas minutos de Darius Milhaud, presenta el amor ilícito que Fedra, esposa de Teseo, experimenta por su hijo Hipólito. Pero a pesar de acosarlo por sus posiciones amorosas, Fedra se entera de que el joven ama a Arisie, quien aguarda la llegada de Teseo para contarle la verdad. Este llega relatando sus gloriosas hazañas militares. Con gran cinismo, Fedra le pide que la proteja de su incestuoso hijo, pero Teseo comprende la verdad. Con el fin de vengar la injusticia, Teramenes, el sirviente de Hipólito, saca su espada y le da muerte a Fedra. Teseo ordena su arresto, pero se siente feliz ahora de hallarse libre.

Tomando a Arici en sus brazos, Teseo se reconforta ante la voluntad de los dioses. Intervienen en esta representación el barítono Claude Calais como Hipólito, el barítono Bernard Jean Murat como Teramene, la mezzosoprano Cecilia Norick como Fedra, la mezzosoprano Florence Rainal como Aricie y el tenor Gerard Garino como Teseo. Una vez más, el ensamble vocal Jean Laforge y el instrumental Ars Nova están dirigidos por Alexander Cyranocian.

Se ha escuchado La liberación de Teseo, la tercera y última de las óperas minuto del compositor Darius Milhaud. Elenco: el barítono Claude Calais como Hipólito, el barítono Bernard Jean Mugat como Teramene, la mezzosoprano Cecilia Norick como Fedra, la mezzosoprano Florence Reinal como Arisie y el tenor Gerard Garino como Teseo. Una vez más, el ensamble vocal Jean Laforge y el instrumental Ars Nova eran dirigidos por Alexandre Cyranocian. Nos apartamos ahora con las obras concebidas en los años 1920 para el Festival de Baden-Baden que hemos considerado, ofreciéndoles a modo de conclusión de nuestro programa de hoy, El teléfono, una de las incursiones en el género de la ópera cómica por parte del compositor italo-norteamericano Giancarlo Menotti, 1911-2007. Este delicioso entremés musical, compuesto en forma de ópera corta para acompañar a otro título de mayor peso dramático, que en un principio fuera la propia ópera de Menotti, La Medium, cuenta con tan solo dos personajes, Ben y Lucy, con total ausencia de coro y sin mayores pretensiones musicales. La composición de la misma y la elaboración del libreto surgen durante una visita del compositor al pequeño pueblo de St. Wolfgang, cerca de Salzburg, donde el músico concibe la idea de componer la ópera La Medium, con el fin de desenmascarar falsos guías espirituales que jugaban con los profundos sentimientos de las personas que habían perdido a sus seres queridos. Luego de revisar la partitura de La Medium, Menotti presenta a ambas óperas en la Sociedad del Ballet Teatro de Heckscher en New York el 18 de febrero de 1947. El doble cartel operístico ascendió luego a las 200 representaciones en el Teatro Ethel Barrymore de Broadway al año siguiente, para luego ser televisado el 12 de diciembre de 1948. El teléfono es quizás la ópera más accesible de las compuestas por Giancarlo Menotti y décadas atrás fue también representada en nuestro país. Su música literalmente burbujea con vibrante vitalidad y un alegre espíritu que recorre toda la partitura, ofreciendo pasajes cómicos y de gran lirismo, así como acrobacias de coloratura. El teléfono es la primera ópera en presentar una conversación a larga distancia entre dos personajes operísticos. La versión de la misma que traemos a ustedes esta noche fue registrada originalmente en LP en el año 1947 y cuenta con el elenco del estreno de la obra, tanto en lo que respecta a los cantantes como al director orquestal. Escucharemos de esta manera a la deliciosa voz de soprano de coloratura de Marilyn Cotlow, encarnando al personaje de Lucy, enfatizando especialmente en su aria Hello, this is Lucy, la cual es un auténtico showstopper. A su lado se halla la cálida voz del barítono lírico Frank Roger, quien proporciona una perfecta contraparte de la trama cómica. La orquesta se halla dirigida por Emmanuel Baladán. La acción del teléfono de Giancarlo Menotti tiene lugar en el apartamento de Lucy. Al abrirse el telón, ella agradece a su pretendiente Ben por una abstracta escultura que le ha regalado. Ben le dice que pronto partirá de viaje, no atreviéndose a expresar lo que desea al ser interrumpido por el sonido del teléfono. Luego de expresiones incoherentes por parte de Lucy, está dada por terminada la llamada diciéndole a Ben que se trataba de su amiga Margaret. Pero ni bien Ben se decide a hablar nuevamente, el coloquio es interrumpido por una nueva llamada, esta vez tratándose de un número equivocado. Luego de reanudarse la conversación entre la pareja, el endiablado teléfono vuelve a sonar. Lucy mantiene una disputa telefónica con George, acabando en llanto, por lo cual Ben le proporciona su pañuelo. Ben compara airado al teléfono con un monstruo de dos cabezas dotado de cientos de vidas y de un cordón umbilical. Un encolerizado Ben se dispone a cortar el cable telefónico con un par de tijeras, pero Lucy lo interrumpe diciéndole que debe llamar a su amiga Pamela para contarle su disputa con George en una breve llamada. Mientras Lucy cuenta a Pamela su pelea con lujo de detalles, Ben protesta para sí diciendo que desea confesarle que la ama, pero que el maldito aparato continúa interrumpiéndolo. No soportando ya más la situación, Ben se retira, furioso, haciendo que Lucy se cuestione
¿Qué era eso tan importante que quería decirle? A un costado de la escena observamos entonces ahora a Ben en una cabina telefónica pública llamando a Lucy. Esta contesta la llamada preguntándole dónde se encuentra. Ben alega hallarse muy cerca de su apartamento y sin más reparo le propone matrimonio por teléfono. Lucy responde afirmativamente, agregando que realmente lo ama. Esta vez, un calmado Ben pronuncia su bendición sobre la telefonía. Lucy agrega entonces que durante su ausencia, Ben no deberá olvidar su número de teléfono. Ben le asegura que no lo hará y que la llamará todos los días. La ópera culmina entonces con Ben anotando con un lápiz el bendito número telefónico de su prometida. Escuchemos.

0: Se ha escuchado El teléfono, ópera cómica del compositor italo-norteamericano Giancarlo Menotti, interpretada por Marilyn Cotlow, soprano de coloratura, y Frank Roger, barítono lírico. Al frente de la orquesta, el maestro Emmanuel Baladán. En nuestra próxima entrega de Lírica Viva, habremos de ofrecerles la obra Edipo Re, de Ruggero Leoncavallo. En este programa trabajamos para ustedes locución y toma de voz, quien les habla, Luis Armando, narrador lírico, audiocompaginación técnica, Leonora Balsani, guiones, concepto y pistas, Fernando Funes, coordinación, Foroteca RNU, Radiodifusión Nacional del Uruguay. Por consultas o comentarios, los invitamos a comunicarse a los siguientes teléfonos 092-185-305 o 094-336-207. Si lo prefiere, escríbanos por el email a la siguiente dirección ffunes3000@yahoo.com, todo en minúsculas.
1: Hasta aquí hemos compartido Lírica Viva, una propuesta de Fernando Funes. Nos reencontramos el próximo lunes a la hora 21.

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5: ¿Cuántas veces, amigas y amigos, en alguna actividad de nuestra vida, o incluso en profesionales deportivos o disciplinas artísticas, hemos observado tal vez la falta de una sabia decisión, de una retirada a tiempo, ¿verdad? Como bien decía sarcásticamente nuestro insigne escritor español Don Miguel de Cervantes, el arte de dirigir consiste en saber cuándo hay que abandonar la batuta para no molestar a la orquesta. Bienvenidos a vuestro programa Tiempo de Música Antigua.

Hola amigas y amigos. Desde los estudios LUER de Madrid para Radiodifusión Nacional del Uruguay 650 AM Clásica, quien os habla, Herminio Brenya, tiene mucho gusto en presentaros Tiempo de Música Antigua, el programa que se ocupa de las obras y los compositores anteriores al Romanticismo.

Hola amigas y amigos, ¿qué tal? ¿Cómo estáis? Espero que todos os encontréis bien. Bueno, nosotros, como siempre, desde este agradable estudio Luer de Madrid, al igual que todas las semanas, seguimos muy ilusionados con este nuevo encuentro con vosotras y vosotros para compartir estas más de 2 horas de vuestro programa Tiempo de Música Antigua, espacio que, como ya sabéis, se emite todos los miércoles desde las 21 horas y los sábados a partir de las 11 de la mañana, aquí en vuestra emisora, que seguramente sigue siendo la casa de todos, Radiodifusión Nacional del Uruguay, Medios Públicos, 650 AM Clásica. Queremos agradecer, como siempre, a todas las amigas y amigos de Centro y Sudamérica y también dar la bienvenida, por supuesto, a los que se van integrando en esta gran familia, en general, a todos los oyentes latinoamericanos que a través de Internet nos escucháis y tenéis la gentileza de enviarnos generosos mensajes de cariño, comentarios, sugerencias y solicitudes también, como siempre, a nuestro correo tiempodemusicaantigua@gmail.com. Y como siempre, en el programa de hoy también tendremos mucha música, por lo que nos vamos ya a nuestro primer apartado, por los caminos del Renacimiento y el Barroco. En el primer apartado de hoy comenzaremos por el camino del barroco con el compositor italiano Giuseppe Ferlendis, nacido en Bérgamo en 1755 y posiblemente fallecido en Lisboa en 1810. Algunas de las obras que en principio fueron atribuidas a Mozart, hoy, gracias al musicólogo, director de orquesta y compositor austríaco Bernard Paumgartner, hemos podido conocer la obra original de Ferlendis. Ferlendis fue un compositor amigo de Mozart porque compartieron juntos tareas bajo las órdenes del arzobispo Colloredo de Salzburgo, pero que, curiosamente, cobraba de su patrón 10 veces más que Amadeus. Sin embargo, ambos también sufrían las impertinencias del arzobispo, ¿verdad? Ser confundido con Mozart, sin lugar a dudas, no es poco mérito. Por eso hoy vais a poder acreditar por qué Ferlendis era un virtuoso conocido, reconocido, aplaudido y muy bien pagado en la Europa galante de su tiempo. No solo anduvo soplando el oboe, sino que también presentó en sociedad el corno inglés en una Inglaterra, por cierto, donde reinaba y con derecho nuestro Joseph Haydn. Vamos a escuchar entonces del bergamasco Giuseppe Ferlendis el concierto para oboe número 3 en do mayor, con los 3 clásicos movimientos allegro, adagio, allegro, que nos lo interpreta el oboísta italiano Marino Vedetti con la orquesta Giuseppe Ferlendis, bajo la dirección también del italiano Pierangelo Pelucchi.

Hemos escuchado del compositor italiano Giuseppe Ferlendis el concierto para oboe número 3 en do mayor con los tres clásicos movimientos allegro, adagio, allegro, que nos lo interpretaba el oboísta italiano Marino Vedetti con la orquesta Giuseppe Ferlendis bajo la dirección también del italiano Pierangelo Pellucchi. Y seguimos en la Italia barroca, amigos, para encontrarnos con un viejo conocido ya por todos vosotros, el violinista y compositor italiano y uno de los más destacados alumnos de Giuseppe Torelli, el toscano Francesco Onofrio Manfredini, del que, como recordaréis, ya hemos compartido con vosotros alguna de sus obras, ¿verdad? De sus 12 concerti grossi opus 3, vamos a escuchar el concerto grosso número 7 en mi menor de Francesco Manfredini, por supuesto, con sus tres movimientos allegro, adagio y allegro, que nos lo ofrece la orquesta de cámara francesa Les Amis de Philippe bajo la dirección de Lugier Remy.

De sus Dodici Concerti Grossi Opus 3 hemos escuchado el Concierto Grosso número 7 en mi menor de Francesco Manfredini con sus tres movimientos Allegro, Adagio y Allegro que nos lo ofrecía la orquesta de cámara francesa Les Amis de Philippe bajo la dirección de Louis Remy.

y del vigoroso compositor de Bonn, Ludwig van Beethoven, amigos, vamos a escuchar su famosa Choral Fantasy en Do menor, opus 80, para piano, coro y orquesta, que nos la interpreta la pianista germano-japonesa Alisara Ott, con la Ínsula Orquesta, bajo la batuta de la conocida especialista en dirección coral, la francesa Laurence Kilby.

Era la Coral Fantasy en Do menor, opus 80, para piano, coro y orquesta del compositor alemán Ludwig van Beethoven, que nos la interpretaba la pianista germano-japonesa Alice Araot, con la ínsula orquesta, bajo la batuta de la conocida especialista en dirección coral, la francesa Laurence Kilby. Llegados a este punto, amigos, queremos agradecer a todos los oyentes, tanto de Centro como de Sudamérica, que nos siguen a través de Internet. Dar la bienvenida también a todos los que se van sumando semana a semana a esta gran familia, por vuestros correos, porque nos enriquecen muchísimo vuestros comentarios, sugerencias y solicitudes también que nos enviáis siempre a nuestro correo tiempodemusicaantigua@gmail.com.

Para el primer domingo después de la Santísima Trinidad, el 23 de junio de 1726, Johann Sebastian escribió la cantata BWV 39, Brich dem Hungrigen dein Brot, comparte tu pan con el hambriento, que comienza cantando el coro. Continúa el recitativo del bajo, el generoso Dios nos da en abundancia, y termina la primera parte con el aria de la contralto, parecerse al Creador en la tierra. Comienza luego la segunda parte con el aria del bajo No olvidéis hacer el bien y compartir, seguido del aria de la soprano Oh Altísimo, cuanto tengo es solo tu regalo. Continúa el recitativo de la contralto Cómo te pagaría debidamente, Señor, para terminar nuevamente la coral Bienaventurados los que por piedad asumen las necesidades ajenas. Nos la interpreta la soprano Johannette Sommer, la mezzo Bonya Bartos y, como siempre, el bajo Klaus Mertens, con el coro y orquesta barroca de Ámsterdam, bajo la dirección del clavecinista y organista holandés Ton Koopman.

era la cantata BWV 39, Brichten und Kriegen dein Brot, comparte tu pan con el hambriento, que Johann Sebastian Bach escribió para el primer domingo después de la Santísima Trinidad, el 23 de junio de 1726, y que nos la interpretaba la soprano Joannette Sommer, la mezzo Bonya Bartos y el bajo Klaus Mertens, con el coro y orquesta barroca de Ámsterdam, bajo la dirección del clavecinista y organista holandés Ton Koopman. Y dos años después de la muerte de nuestro papá Bach, nace en Roma el que

posiblemente fue el primer compositor que escribió específicamente para piano, puesto que además de pianista era fabricante de pianos y editor musical, del que aún hoy en día se le conoce especialmente por sus Gradus ad Parnassum, una colección de 100 estudios que todavía se utilizan en los conservatorios para la enseñanza pianística, ¿verdad? Por supuesto que nos referimos a Muzio Filippo Vincenzo Francesco Saverio Clementi, más conocido simplemente como Muzio Clementi. Era tan buen alumno en Roma que a los 10 años logró un puesto ya como organista. Y un buen día, un rico inglés llamado Peter Beckford quedó tan impresionado con el talento de Clementi que decidió llevarlo a Inglaterra, donde vivió en su casa desde 1766 a 1773. Allí se dice que practicaba el piano durante 8 horas al día, tocando obras de Bach, de Händel y de Domenico Scarlatti, por ejemplo, entre otros, claro. En 1770, con apenas 18 años, Clementi debutó como pianista profesional y, bueno, motivado por la excelente recepción del público, decidió iniciar una carrera como concertista. Su fama era tal que poco después estaba considerado ya como el mejor pianista del mundo. Tanto es así que en 1780 Clementi comenzó una gira por Europa que le llevó a Francia, Alemania y Austria. En París, donde permaneció un año, se ganó el favor de la que posteriormente recordaréis fue decapitada María Antonieta, y ésta le recomendó a su hermano el emperador José II, y entonces Clementi, claro, se trasladó allí en 1781. De más está recordar nuevamente el famoso duelo musical en la Nochebuena de ese mismo año, en que José II le pidió competir contra Mozart y en el que Clementi interpretó su sonata en si bemol mayor, mientras que Mozart ejecutó una sorprendente serie de variaciones con el salomónico empate debido a la tremenda destreza que ambos demostraron, ¿verdad? Recordemos también que el tema principal de dicha sonata en si bemol de Clementi se quedó grabado en la memoria del inquieto Mozart, quien 10 años después, como recordaréis, lo utilizó para realizar el tema de la obertura de la flauta mágica, ¿verdad? Este hecho irritó tanto a Clementi que cada vez que se publicaba su sonata incluía una nota a pie de página diciendo que había sido compuesta 10 años antes de que Mozart compusiese su exitosa ópera. Clementi es considerado tal vez como el padre de la interpretación moderna del piano. Compuso también varias sinfonías, numerosas sonatas y sonatinas, por supuesto, para piano. De sus sinfonías vamos a escuchar la sinfonía en re mayor, opus 18, número 2, de Muzio Clementi, claro está, con sus 4 movimientos. El primero, adagio allegro; el segundo, larghetto cantabile; el tercero, un minueto, allegretto; y el cuarto, finale presto, que nos la interpreta la filantrópica Orquesta Filarmonía, bajo la dirección de Claudio Scimone.

Era la sinfonía en re mayor, opus 18, número 2, del compositor, pianista y editor musical Muzio Clementi, con sus cuatro movimientos: adagio allegro, el segundo larghetto cantabile, el tercero un minuetto allegretto y el cuarto un finale presto, que nos la interpretaba la filantrópica orquesta Filarmonía, bajo la dirección de Claudio Simone. Y continuamos en la Italia de los aristocráticos venecianos, amigos, los hermanos Alessandro y Benedetto Marcello, hoy con Benedetto, el más joven de los dos, hombre de leyes, compositor y poeta, quien en sus obras musicales solía firmar como Patrizio Veneto. Vamos a escuchar el aria Come mai puoi de la cantata Arianna abbandonata, S98 número 3, del joven Benedetto Marcello, que nos la interpreta la mezzosoprano checa Maddalena Cochena con el también checo Ensemble Collegium 1704, bajo la dirección de su fundador, el clavecinista, trompetista, musicólogo y pedagogo checo Václav Lux.

De la cantata Arianna Abbandonata, ese 98 número 3, del joven compositor italiano Benedetto Marcello, hemos escuchado el aria Come mai puoi, que nos la interpretaba la mezzosoprano checa Maddalena Cochena, con el ensemble también checo Collegium 1704, bajo la dirección de su fundador, el clavecinista, trompetista, musicólogo y pedagogo checo Václav Lux. Y continuamos en la Italia barroca, amigos, para encontrarnos en 1740 con el hijo del organista Francesco della Gatta, quien recibía a su hijo Luigi el 11 de junio en la ciudad de Lazise, al norte de Italia, entre Venecia y Bérgamo. Conocido como Luigi Gatti, este cantante tenor conoció a Mozart en 1770 cuando éste estaba con su padre de viaje por Italia, ¿verdad? Dos años antes, en 1768, a raíz del éxito de la presentación de su primera ópera, Alessandro nel Indie, con libreto de Metastasio, Gatti fue contratado como tenor del coro de la iglesia de Santa Bárbara, dirigido en aquel momento por Giovanni Battista Pattoni. Un año después inauguró el hermosísimo Teatro Científico con la cantata Virgilio e Manto. En 1773 sucedió a su maestro Pattoni como maestro de capilla de Santa Bárbara hasta febrero de 1783, en que fue nombrado maestro de capilla de la Catedral de Salzburgo, curiosamente un nombramiento que no gustó nada al padre de Amadeus, Leopold Mozart. Allí en Salzburgo, Gatti moriría el 1 de marzo de 1817. De Luigi Gatti, vamos a escuchar su concierto para bajón en fa mayor con sus tres movimientos. El primero, Allegro Spiritoso, el segundo, un romance Adagio Sostenuto, y el tercero, Allegro Assai, que nos lo interpreta el bajonista Stefano Canutti con la Orquesta de Cámara del Conservatorio de Música de Mantua, bajo la dirección de Fausto Pedretti.

del compositor Luigi Gatti. Hemos escuchado su concierto para bajón en fa mayor con sus tres movimientos: allegro spiritoso, romance adagio e sostenuto y el tercero, un allegro assai, que nos lo interpretaba el bajonista Stefano Canutti con la orquesta de cámara del Conservatorio de Música de Mantua bajo la dirección de Fausto Pedretti. Y continuando en este periodo, nos vamos a nuestro pequeño y particular Festival Amadeus, amigos, espacio que, como ya sabéis, dedicamos al inquieto y maravilloso compositor salzburgués Johannes Chrysostomus Wolfgangus Theophilus Mozart, al que todos llamamos y conocemos como Amadeus Mozart. Y hoy queremos complacer a una amiga oyente de Uruguay, Ana Duarte, quien nos solicitaba el segundo movimiento, es decir, el adagio del último concierto de Mozart, el concierto para clarinete en la mayor, Köchel 622, escrito por Amadeus menos de tres meses antes de su muerte, acaecida en diciembre de 1791, ¿verdad? Como ya en ediciones pasadas hemos emitido la versión íntegra interpretada por la poeta y música islandesa la oboísta Arngunur Arnadóttir, hoy vamos a ofreceros este motivo adagio, pero con el clarinete di Bassetto interpretado por la joven clarinetista alemana Sharon Kamm. Recordemos que el clarinete di Bassetto, para el que fue compuesto originalmente este concierto por Amadeus, poco tiene que ver con el clarinete bajo actual, ya que este tiene en la base del instrumento una campana metálica que se enfoca hacia la parte superior. Podéis observar aquí que, con respecto a la versión emitida con el clarinete en programas anteriores, aquí el clarinete di Bassetto alcanza las notas más graves y en las interpretaciones con clarinete normal el solista se ve obligado a subir una octava para poder atacar esas notas. Escuchemos ya entonces a Sharon Kamm con la Orquesta Filarmónica Checa bajo la dirección de Manfred Honeck.

falseto en la mayor, que es el 622, que nos lo interpretaba la joven clarinetista alemana Sharon Kamm con la Orquesta Filarmónica Checa bajo la dirección de Manfred Honeck. Y nos vamos a nuestro último apartado, grandes obras de la música antigua.

solicitud de la oyente Ana Duarte, hemos escuchado el adagio del último concierto de Wolfgang Amadeus Mozart, el concierto para clarinete de

creo que ya en alguna oportunidad os he manifestado mi admiración por el pianista chino Lang Lang. Y quisiera terminar vuestro programa de hoy, amigos, con la comunión de Johann Sebastian Bach con el pianista, considerado por muchos críticos y expertos pianistas como el mejor, el controvertido Lang Lang. Se dice que después de 20 años de estudio, Lang Lang finalmente decidió que estaba listo para grabar las renombradas variaciones Goldberg, las que, según sus propias palabras, la cumbre del repertorio para teclados. En marzo de este año tocó las variaciones Goldberg en vivo en la icónica iglesia de Santo Tomás en Leipzig, poco antes de grabarlas en un estudio, pero luego decidió lanzarlas. Las dos versiones. Acerca de este recital, Lang Lang nos recuerda: el ambiente en la iglesia era sobrecogedor, y lo que lo hizo aún más especial fue sentarse y tocar las variaciones Goldberg tan cerca de donde está enterrado Bach. Hacia el final de la variante 30, tuve tiempo de dejar vagar mi mirada y miré hacia su tumba. Fue un momento increíblemente emotivo. Nunca me sentí tan cerca de un compositor como durante ese recital. Pues bien, creo que nada mejor que algo tan breve pero excelente interpretación de la número 30, Quod Libet, en latín cualquiera, a un teclado donde Lang Lang nos emociona, a pesar de ejecutarla con piano.

0: De las variaciones Goldberg de Johann Sebastian Bach hemos escuchado la variante número 30, Quod Libet, en latín cualquiera, a un teclado, donde el virtuoso pianista chino Lan Lang nos emocionaba, a pesar de ejecutarla con piano. Y bien, amigos, aunque se nos ha pasado el tiempo demasiado veloz, lamentablemente hemos llegado al final del programa de hoy, vuestro espacio Tiempo de Música Antigua, pero como siempre nos vamos con la esperanza de que en estas más de 2 horas que hemos compartido hayamos podido acercaros un poco más a la música de los compositores anteriores al romanticismo y comienzos del clásico. Y una vez más también queremos agradecer a todos los oyentes, tanto de Centro como de Sudamérica, que nos siguen a través de Internet, dar la bienvenida también a todos los que se van sumando semana a semana a esta gran familia, y continuamos con la promesa de mantenernos al día en dar respuesta a todos vuestros correos. Creo que estamos al día, porque a través de los muchos mensajes que recibimos somos conscientes de que tenemos la maravillosa oportunidad de contactar con nuevas amigas y amigos, enriqueciéndonos por supuesto con vuestros comentarios, sugerencias y solicitudes también, que nos enviáis siempre a nuestro correo tiempodemusicaantigua@gmail.com. Y nos despedimos con el ferviente deseo para todos
1: que la música siempre os acompañe.

Desde los estudios Luer de Madrid para Radiodifusión Nacional del Uruguay 650 AM Clásica, un saludo de Lucía Brenya, que ha estado en los contenidos. En los controles técnicos, Michael Sanders. Y en el guión y conducción, quien les habla, Herminio Brenya. Gracias por permitirnos compartir con vosotros la música que emocionó a las personas de hace más de dos siglos y que aún nos continúa conmoviendo. Sed felices, amigos, y hasta la próxima semana. Adiós.

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Grabaciones de la Fonoteca Histórica, Ciclo Festival Latinoamericano de Música, primera temporada. Las audiciones que se escuchan en este espacio corresponden a la Fonoteca Histórica de la Radiodifusión Nacional del Uruguay. Estos documentos sonoros fueron generados por la institución SODRE en actividades en vivo y otros registros grabados. En este programa nos focalizaremos en ellos, en la importancia de la escucha de una parte de la historia musical y sonora de nuestro país. El Festival Latinoamericano de Música fue convocado por el SODRE y se desarrolló en dos temporadas. Una de ellas se llevó a cabo del 18 al 29 de septiembre de 1957 y la siguiente del 1 al 10 de marzo de 1966, ambas en la ciudad de Montevideo. En marzo de 1955 se realizó en Montevideo la primera reunión pro-intercambio musical americano, con la participación de Chile, Argentina, Brasil y Uruguay, organizada por el SODRE, siendo esta un estímulo para la realización de los festivales siguientes. En este encuentro se plantearon propuestas enfocadas hacia el intercambio, la difusión, la promoción y la creación musical latinoamericana a través de diferentes propuestas de los representantes de los distintos países. Esta reunión tenía como finalidad estrechar vínculos de comprensión y conocimiento entre compositores, investigadores, docentes y críticos musicales del continente. De allí surgieron propuestas como una red de intercambio de discos y cintas entre las radiodifusoras oficiales, propuestas de catálogos y listas de músicos de cada país, un sistema informativo que se establezca a través de boletines nacionales mensuales y que se hagan llegar a los demás países, realizar congresos de educadores de la enseñanza básica y profesional, y la organización y promoción de un concurso para obras de cámara y sinfónicas destinadas a jóvenes compositores nacionales a partir del año 1956. Cuando se lleva a cabo el primer festival en 1957, a lo largo de la semana se desarrollaron 9 conciertos de música de cámara y 2 conciertos sinfónicos bajo la dirección del maestro Carlos Chávez de México. En el marco del festival se organizó el concurso de composiciones para obras de cámara, cuarteto de cuerdas, quintetos de viento y cuarteto de saxofones, y otra categoría para canto y acompañamiento de otros instrumentos. Paralelamente también se realizaron 3 sesiones abiertas al público con la ejecución de 11 obras de las 114 que se presentaron al concurso. El jurado en esta oportunidad estaba constituido por Laura Yestarán, Uruguay, Carlos Chávez, México, Domingo Santa Cruz, Chile y Alberto Ginastera, Argentina. En el programa de hoy escucharemos parte del concierto realizado el 24 de septiembre de 1957, llevado a cabo en el estudio auditorio del SODRE. En primera instancia, se escucha la sonata para violín y piano del compositor uruguayo Ricardo Storm, 1930-2000, interpretada por Adolfo Bornstein en violín y Lida Indart en piano. La sonata consta de 3 movimientos: allegro moderato, molto calmo y allegro cómodo.

Hemos escuchado la sonata para violín y piano del compositor uruguayo Ricardo Storm, interpretada por Adolfo Bornstein en violín y Lidain Dart al piano. A continuación, del compositor y director orquestal Guido Santórsola, Italia 1904, Uruguay 1994, presentamos Toccata de la sonata para piano, interpretada por Susana Cerviño.

Hemos escuchado Toccata de la Sonata para Piano del compositor Guido Santórzola, interpretada por Susana Cerviño. Seguidamente escucharemos Preludio y Fuga del compositor brasileño Paulo Silva, 1892-1967, que fuera estreno a nivel mundial el 15 de mayo de 1955 en el Teatro Solís de Montevideo por el Cuarteto Americano de Saxofones, integrado por Eduardo Gutiérrez en saxofón soprano, Bolívar Gutiérrez en saxofón contralto, Horacio Prenki en saxofón tenor y Héctor Gutiérrez en saxofón barítono. Además de esta obra de Silva, las siguientes dos obras son interpretadas por el Cuarteto Americano de Saxofones.

Se ha escuchado Preludio y Fuga del compositor brasileño Paulo Silva por el Cuarteto Americano de Saxofones en el marco del primer Festival Latinoamericano de Música realizado en Montevideo en 1957. A continuación, del compositor y director de orquesta uruguayo Guido Santórzola, escucharemos Choro número 1.

Les hemos ofrecido Lloro número 1, obra del compositor uruguayo Guido Santórzola. Seguidamente se transmite la pequeña suite circense del compositor uruguayo Llorella Marque Pons, 1917-1982, escrita especialmente para el Cuarteto Americano de Saxofones, finalizada en junio de 1956. La obra comprende Marcha a la Burlesca, Vals de la Trapecista, Danza para un Elefante Romántico y Galop Final.

Hemos presentado Pequeña Suite Circense del compositor uruguayo Llorella Marque Pons por el Cuarteto Americano de Saxofones. A continuación escucharemos una obra del compositor cubano Aurelio de la Vega, 1925, correspondiente a la segunda parte del concierto realizado el 24 de septiembre de 1957. Elegía para cuerdas fue interpretada por la orquesta Luis Ambuchetti, dirigida por el maestro Oscar Borda Cortinas, y en este festival fue su primera audición.

0: se ha escuchado Elegía para cuerdas del compositor cubano Aurelio de la Vega por la orquesta Luis Zambuchetti. De esta manera hemos finalizado el programa de hoy, correspondiente al séptimo concierto del primer Festival Latinoamericano de Música, realizado en Montevideo en septiembre de 1957. Estas grabaciones pertenecen a la Fonoteca Histórica de Radiodifusión Nacional del Uruguay.
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2: Es una pequeña sinfonía de Carlos Chávez.

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5: Amigas y amigos, bienvenidos a una nueva entrega de nuestro programa. Cuando hablamos de zarzuela es difícil no recordar ciertos títulos, aún para aquellos que todavía no son cultores del género. Las hay de buen texto y música, a veces el libreto tiene el brillo que se espera, pero la melodía trasciende en el tiempo. Ya sean comedias, sainetes, plenos de gracia y humor o piezas de profunda raíz dramática, siempre tienen un lugar entre los amantes de esta forma de expresión de la lírica propia de España. Algunos títulos consiguen gran arraigo popular, como es el caso de Las Leandras, que fue llevada a la pantalla grande en 1969 con Rocío Dúrcal en el personaje protagónico y la presencia de Celia Gómez, 1905-1992, una actriz y bailarina nacida en Buenos Aires, Argentina, que vivió muchos años en España. Fue una de las más populares estrellas en aquel país en la primera mitad del siglo XX y a ella se debe gran parte del esplendor de la revista. Las Leandras es una revista musical denominada también Pasatiempo Cómico Lírico en dos actos divididos en un prólogo, cinco cuadros, varios subcuadros y una apoteosis, con música del maestro Francisco Alonso y libreto de Emilio González del Castillo y José Muñoz Román. Se estrenó en el Teatro Pavón de Madrid el 12 de noviembre de 1931 con la propia artista argentina Celia Gámez en el papel principal. Entre el repertorio de 10 canciones resultan especialmente recordadas El Pichi y Los Nardos. Después de terminar sus estudios en Londres, Patricia regresa a España con la ilusión de ver de nuevo a su madre, una famosa vedette de revista, pero poco después de llegar, descubre que está arruinada y trabaja en un teatro de ínfima categoría. Madre e hija deciden luchar juntas para recuperar fama y fortuna. De Las Leandras presentamos seguidamente su introducción por la Orquesta de Cámara de Madrid, dirigida por Enrique Navarro.

Introducción de la zarzuela Las Leandras, pasatiempo cómico lírico en dos actos, música de Francisco Alonso y libreto de Emilio González del Castillo y José Muñoz Román, en versión de la Orquesta de Cámara de Madrid, dirigida por Enrique Navarro. Teresa Berganza, Madrid, 16 de marzo de 1933, es una reconocida mezzosoprano española asociada frecuentemente con personajes de óperas de Rossini, Mozart y Bizet. Es admirada por su técnica, musicalidad y presencia en escena, una voz que ha dado fama y prestigio a las grandes páginas musicales de la zarzuela. Por su parte, el tenor cómico madrileño Gerardo Monreal, 1928-1968, entró en Radio Nacional de España para formar parte del conjunto vocal Cantores Clásicos, creado en 1949 por Lola Rodríguez Aragón y que en 1952 se convertiría en el coro de Radio Nacional de España. En 1950, el maestro José Pereira creó en tanto el coro Cantores de Madrid, del que Gerardo Monreal pasa a formar parte. Tras una admirable trayectoria en el teatro lírico, falleció con apenas 40 años. Con este dúo de artistas, escucharemos uno de los números del Barberillo de Lavapiés, zarzuela en tres actos en verso, con libreto de Luis Mariano de Larra y música del maestro Francisco Asenjo Barbieri. Se estrenó en el Teatro de la Zarzuela el 19 de diciembre de 1874, consiguiendo gran éxito de crítica y público. La acción transcurre durante el reinado de Carlos III, luego del motín de Esquilache provocado por la prohibición de las capas largas y los sombreros anchos. Fue la época en que se iluminó la villa y corte con faroles de aceite y en que se crearon los serenos. Ninguna de estas medidas fueron bien acogidas por quien buscaba la complicidad del disimulo y de la oscuridad en apoyo de su impunidad. El argumento, en un ambiente castizo, cuenta en tres actos dos historias de amor, una de plebeyos, Paloma y Lamparilla, y otra de nobles, la marquesita, seguidora política de Floridablanca, y don Luis, partidario y sobrino de Grimaldi, rival político de Floridablanca. Todo aderezado de un clima conspiratorio no exento de picardía y de crítica social y política. Dichas historias se entrecruzan con escenas costumbristas. A esta trama aplica Barbieri una música vibrante donde se destacan números de gran brillantez, otros de sustrato popular, todos con una genial orquestación del autor, una gracia que no caduca y que componen una obra extraordinaria de las que, podemos afirmar, puede competir con muchas reconocidas óperas. Hablando del humor, en la zarzuela vamos a compartir el dúo de Lamparilla y Paloma en las voces de la mezzosoprano Teresa Berganza y el tenor cómico Gerardo Monreal junto a Gran Orquesta Sinfónica dirigida por Ataulfo Argenta.

La mezzosoprano Teresa Berganza y el tenor cómico Gerardo Monreal interpretaban el dúo de Lamparilla y Paloma junto a la Orquesta Sinfónica, dirigida por Ataulfo Argenta. Otro número cómico muy transitado en la zarzuela es el Pasacalle de las Escaleras, de la celebérrima La Rosa del Azafrán, obra en dos actos, adaptación libre de la comedia de Félix Lope de Vega, El perro del hortelano, con música de Jacinto Guerrero, y estrenada el 14 de marzo de 1930 en el Teatro Calderón de Madrid. Los libretistas fueron Federico Romero Sarrachaga y Guillermo Fernández Shaw Iturralde, dúo que previamente había colaborado con Amadeo Vives. La acción transcurre en La Mancha española y es una de las zarzuelas más conocidas de todos los tiempos. Sus melodías populares y encantadoras, junto con lo actual y divertido del libreto, hacen que sea una de las principales obras del género. El tema es clásico, el amor entre dos personajes de diferentes clases sociales. Cuenta con melodías tan conocidas como la célebre canción del sembrador o el coro de las espigadoras. Sagrario, rica propietaria, a la par que mujer de gran belleza, se enamora de uno de sus sirvientes, Juan Pedro, apuesto mozo de labranza de humilde condición y que además lleva sobre sí el estigma de ser hijo de padres desconocidos. El nombre de la zarzuela se debe al azafrán. Se hace referencia en el libreto a que el amor es tan frágil como la flor que brota al salir el sol y muere al caer la tarde. Escuchamos seguidamente el número 2x2 son 4, conocido como Pasacalle de las Escaleras. Como el enamorado Moniquito, el tenor cómico Gerardo Monreal, junto a él, Coro Cantores de Madrid, dirigido por José Pereira, y Gran Orquesta Sinfónica conducida por Nicasio Tejada, un registro del año 1959.

De la zarzuela en dos actos La Rosa del Azafrán, música de Jacinto Guerrero y libreto de Federico Romero y Guillermo Fernández Shaw, hemos escuchado el número 2x2 son 4, conocido como el pasacalle de las escaleras. Como Moniquito nos acompañó la voz del tenor cómico Gerardo Monreal, junto a él Coro Cantores de Madrid, dirigido por José Pereira, y Gran Orquesta Sinfónica conducida por Nicasio Tejada. La del Soto del Parral es una zarzuela en dos actos divididos en tres cuadros con libreto de Anselmo Secarreño y Luis Fernández de Sevilla, música de Reveriano Sotullo y Juan Bert. Se estrenó en el Teatro de la Latina de Madrid el 26 de octubre de 1927, consiguiendo un éxito tan resonante que el 15 de diciembre del mismo año se representa también en el Teatro Apolo por una larga temporada. La acción transcurre en Segovia a mediados del siglo XIX, en un pequeño pueblo de provincia, y nos muestra una mirada cariñosa y levemente crítica del mundo rural. Muchos especialistas consideran a este título como la obra maestra de sus dos compositores. En ella se pueden encontrar sus rasgos más característicos, su maestría, a la hora de conectar los elementos cómicos con los serios, una exquisita orquestación, su habilidad para reflejar los sabores populares y la fluidez de los números corales deben ser destacados. Dúo cómico Que Soy la Más Linda, de la del Soto del Parral, por la soprano Amelia Font como Catalina y el tenor cómico Pedro Pablo Juárez como Damián, junto a la Gran Orquesta Sinfónica dirigida por Víctor Pablo Pérez.

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0: Dúo cómico que soy la más linda, de la zarzuela la del Soto del Parral, con libreto de Anselmo Secarreño y Luis Fernández de Sevilla y música de Reveriano Sotullo y Juan Bert. Intervinieron la soprano Amelia Font como Catalina y el tenor cómico Pedro Pablo Juárez como Damián, junto a Gran Orquesta Sinfónica dirigida por Víctor Pablo Pérez.
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0: El Murciélago, título original en alemán Die Fledermaus, es una opereta cómica, como se sabe, en tres actos con música de Johann Strauss hijo y libreto en alemán de Karl Hafner y Richard Genet. Se estrenó el 5 de abril de 1874 en el Theater an der Wien de Viena, Austria. Fue su gran obra maestra. Cada número musical se convirtió en un gran éxito. La única duda que podría plantearse es a qué género pertenece la obra. Ante todo, a la ópera cómica, que se aproxima en muchos puntos a la opereta, la zarzuela española y a la comedia. Cualquiera que sea el género en que se sitúe, El Murciélago es la culminación de la opereta. Rebosa de humor e ingenio, energía y alegría de vivir. Y se sigue representando con gran éxito en el mundo. La soprano Kirite Kanagawa y el célebre bajo Hermann Pry interpretan de esta obra el dúo Rosalind de Eisenstadt, esa decencia, tales modales, junto a la orquesta de la Royal Opera House Covent Garden, bajo la batuta de Plácido Domingo, una producción de 1984.
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Hemos escuchado a la soprano Kirite Kanagawa y al célebre bajo Herman Pry en el dúo Rosalinde Anschestadt, esa decencia, tales modales del murciélago de Johann Strauss II, junto a la orquesta de la Royal Opera House Covent Garden, bajo la batuta de Plácido Domingo, una producción de 1984. De la misma opereta de Johann Strauss hijo escuchamos el aria de Adela, Mi señor Marqués, por la soprano Edita Gruberová, junto al coro y la orquesta de la Filarmónica de Viena, bajo la batuta de André Previn.

Hemos escuchado Pechgedal, el chispeante brindis de la opereta El Murciélago de Johann Strauss II. Intérpretes Bordach Bárbara, Danch Anna Marie, Kolochai Yuya, Kikovach Mará, Sendi Silvi, Boncher Gerge, Dolhai Attila, Homonai Scholt, Peller Karoy y Savu David. Les acompañó la Orquesta del Teatro Nacional de Praga, dirigida por Yuri Strutz. Nos referiremos ahora a uno de los valses más emblemáticos del autor del Murciélago, compuesto en 1968, Cuentos en los Bosques de Viena, opus 325, es uno de los seis valses vieneses de Johann Strauss hijo que incluyen una parte para cítara. El estreno de la obra significó un hito en el desarrollo del vals, desde sus orígenes aldeanos hasta el centro de la moda vienesa, en gran parte gracias al talento de la familia Strauss. Sin embargo, el título rememora la música popular de los habitantes de los bosques de Viena. La introducción, una de las más largas escritas por Strauss, 119 compases, comienza en do mayor para luego cambiar a fa mayor, ganando progresivamente volumen y animación. La segunda parte, más reflexiva, está en sol mayor, con un solo de violín que incorpora material que luego es utilizado en las siguientes secciones del vals. Una breve cadenza en la flauta invoca el canto de los pájaros, para ir luego hacia el solo de cítara, que presenta dos partes, un ritmo lento de Landler y un final vivace. Cuentos de los Bosques de Viena, opus 325, vals, por la Filarmónica de Viena, dirigida por Robert Stolz.

0: Cuentos en los bosques de Viena, opus 325, vals, del gran compositor de operetas Johann Strauss, hijo, por la Filarmónica de Viena, que ha sido dirigida por el gran maestro Robert Stolz.
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0: Jugar con fuego es una zarzuela en tres actos con libreto de Ventura de la Vega y música de Francisco Asenjo Barbieri. Se estrenó el 6 de octubre de 1851 en el Teatro del Circo de Madrid. Esta obra es una zarzuela grande, en tres actos, extensión inusitada en aquellos primeros años del renacido género de la zarzuela. Jugar con fuego se acercó al modelo de la ópera comique francesa, ejemplo que siguieron otros compositores que se irían incorporando a la nueva zarzuela. El argumento de la obra lo extrajo Ventura de la Vega de la comedia francesa La Comtesse d'Egmont de Jacques Anzelot, 1794-1854, y Alejo de Coebrez, 1769-1862, aunque la citó en España para que tuviese visos más patrióticos. El título alude a lo peligroso que es jugar con el amor. Romanza de la Duquesa de la Zarzuela Jugar con Fuego, por la soprano lírica María José Martos, y Orquesta Sinfónica de Radio Televisión Española, dirigida por Enrique García Asensio.

Romanza de la Duquesa de la Zarzuela Jugar con Fuego, de Francisco Asenjo Barbieri, que interpretaba la soprano lírica María José Martos y Orquesta Sinfónica de Radio Televisión Española, dirigida por Enrique García Asensio. De la misma zarzuela hemos escogido otro número musical pleno de encanto, el aria del Marqués. Interpreta el barítono catalán Manuel Ausensi y coro de hombres del acto tercero de la referida zarzuela del maestro Barbieri junto a la Orquesta de Conciertos de Madrid, dirigida por Rafael Frühbeck de Burgos. ¿Quién me socorre? ¿Quién me socorre? ¿Quién me socorre?

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1: El barítono catalán Manuel Ausensi interpretaba aria del Marqués y coro de hombres del acto tercero de la zarzuela Jugar con Fuego de Francisco Asenjo Barbieri junto a la Orquesta de Conciertos de Madrid dirigida por Rafael Frühbeck de Burgos.
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A continuación, de autor anónimo, escucharemos música popular rusa por el barítono Dmitri Horostovsky y la orquesta folclórica rusa Osipov, dirigida por Nikolai Kalinin. Detalles: primero, Karavinsky; segundo, A lo largo de la calle; tercero, Komarinskaya; cuatro, Pliskaya, danza; quinto, Ochi Chorni, Dark Eyes.

Hemos escuchado música popular rusa de autor anónimo por el barítono Dmitri Jorostovsky y la orquesta folclórica rusa Osipov con la dirección de Nikolai Kalinin. De Camille Saint-Saëns, seguidamente concierto en la mayor número 1 para violín y orquesta. Interpretan la violinista Kyun Hwa-chung con la Orquesta Sinfónica de Montreal bajo la batuta del maestro Jacques Dutoit. Sus tiempos: primero allegro, segundo andante, tercero vivace.

De Camille Saint-Saëns se ha escuchado Concierto en la Mayor, número 1 para violín y orquesta. Interpretó la violinista Kyung-Wha Chung con la Orquesta Sinfónica de Montreal, director Jacques Dutoit. Presentamos a continuación de Manuel Castillo, Tocata, interpreta al piano Ana Guijarro.

De Manuel Castillo se ha escuchado Toccata, interpretó al piano Ana Guijarro. De Franz Danzi presentamos Quinteto en Si menor, Opus 56, número 1, por el Quinteto de Vientos Solistas de Montevideo. Movimientos primero Allegretto, segundo Andante con Moto, tercero Minueto Trío, cuarto Allegro.

De Franz Danzig se ha escuchado Quinteto en si menor opus 56 número 1 por el Quinteto de Vientos Solistas de Montevideo. Presentamos ahora obertura de la suite orquestal de Máscaras y Bergamascas opus 112 de Gabriel Fauré. Interpreta la orquesta de la Academia de San Martín en los Campos con la dirección de Sir Neville Mariner.

De Gabriel Fauré se ha escuchado obertura de la suite orquestal de Máscaras y Bergamascas, opus 112, a cargo de la orquesta de la Academia de San Martín en los Campos. Ha dirigido Sir Neville Mariner. De Carl Philipp Emanuel Bach, les invitamos a escuchar a continuación Sinfonía en Fa Mayor, catálogo de obras, WQ183, número 3. Solista en violín Giuliano Carmignola, con la Orquesta Real del Conserje Baum de Ámsterdam, director Giovanni Antonini.

de Carl Philipp Emanuel Bach, se ha escuchado Sinfonía en Fa Mayor, catálogo de obras, WQ 183, número 3. En violín ha estado Giuliano Carmignola, con la Orquesta Real del Concertgebouw de Ámsterdam, director Giovanni Antonini. De Robert Schumann, seguidamente Fantasía en Do Mayor, opus 131, para violín y orquesta. En violín, Thomas Zedmayer, con la Orquesta Real del Concertgebouw de Ámsterdam, bajo la batuta de Nicolás Harnoncourt.

de Robert Schumann se ha escuchado Fantasía en Do mayor, opus 131, para violín y orquesta, en violín solista Thomas Zetmeier, con la Orquesta Real del Concertgebouw de Ámsterdam, bajo la batuta de Nicolas Harnoncourt. De Carl Michael Schirrer, El Pleno Mar, vals opus 66, y Caballería, polka francesa, interpreta la Orquesta Sinfonía Razumovsky, con la dirección de Christian Polak.

De Carl Michael Schirach se ha escuchado En pleno mar, Vals Opus 66 y Caballería, Polka Francesa, por la Orquesta Sinfonía Razumovsky, con la dirección de Christian Polak. En el siguiente tramo del programa, primeramente de Gioachino Rossini, Naquila.

La Fano aria de la Cenerentola, interpretada por María Calas y la Orquesta Filarmonía, bajo la batuta de Antonio Tonini, y más tarde de Giuseppe Verdi, Liberamente, On Piangi, del acto primero de la ópera Attila, interpretada por María Calas y la Orquesta de la Ópera de París, con la dirección de Nicola Regigno.

Hemos escuchado primeramente de Gioachino Rossini, Nacqui all'affanno, aria della Cenerentola, interpretada por María Callas y la Orquesta Filarmonía bajo la batuta de Antonio Tonini, y más tarde de Giuseppe Verdi, liberamente Or Piangi, del acto primero de la ópera Tila, interpretada por María Callas y la Orquesta de la Ópera de París, con la dirección de Nicola Regigno. Seguidamente de Antonio Vivaldi, concierto en sol menor para dos violonchelos y orquesta, Maurizio Nadeo y Antonio Fantinoli en violonchelos, con el conjunto instrumental La Europa Galante. Movimientos: primero allegro, segundo largo, tercero allegro.

De Antonio Vivaldi era concierto en sol menor para dos violonchelos y orquesta por Maurizio Nadeo y Antonio Fantinoli en violonchelos y el conjunto instrumental La Europa Galante. De Gioachino Rossini, a continuación, sonata número 4 en si bemol mayor. Interpretan Hungarian Virtuosi con la dirección de Tamás Niedek. Sus tiempos, primero allegro vivace, segundo andantino, tercero allegretto.

De Gioachino Rossini les hemos ofrecido Sonata número 4 en Si bemol mayor por Hungarian Virtuosi con dirección de Tamás Mniedek. De Ralph Vaughan Williams presentamos seguidamente 6 estudios en canciones populares inglesas en oboe, Robin Carter con la Orquesta Sinfónica de Londres dirigida por James Judd. Detalles: primero adagio, segundo andante sostenuto, tercero larghetto, cuarto vivace, quinto andante tranquillo, sexto allegro vivace.

de Ralph Vaughan Williams, hemos compartido 6 estudios en canciones populares inglesas por el oboísta Robin Carter y la Orquesta Sinfónica de Londres, director James Judd. De Filippo Grignani, a continuación, obertura de la sonata Sentimentale, opus 15, El Diluvio, en guitarra Sergio Moldavsky.

El guitarrista Sergio Moldavsky nos ha dejado obertura de la sonata sentimental Opus 15, El Diluvio, de Filippo Grignani. Seguidamente de Erizati, zarabandas números 1, 2 y 3, al piano Reinberg de Loeuf.

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Orfeo con su lira hacía a las cimas nevadas de los montes inclinarse cuando se ponía a cantar. Las plantas y las flores seguían brotando como si soles y lluvias allí crearan perpetua primavera. Los trabajos de Orfeo.

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0: Cómodamente instalados alrededor de este micrófono, nos disponemos a comunicarnos con todos ustedes en compañía del profesor Miguel Garibaldi y de Isabel Jorge en los controles técnicos. A ambos, la bienvenida.
1: Otro programa más.
0: Otro programa más y esta vez...
1: Lo que me gusta, Mercedes, es que siempre empezás el programa de una manera distinta.
0: ¿Sí?
1: Sí, sí.
0: A mí
1: sí.
0: Me parece que yo tengo un cliché expresivo, bastante aburrido.
1: No, para nada, para nada.
0: Porque hablo de mi alegría, doy la bienvenida y todo eso es cierto y creo que no hay otras palabras para expresarlo.
1: Bueno, si es contagiosa la alegría, bienvenida sea.
0: Profesor, ¿dónde nos vamos a instalar hoy? ¿Cuál es el escenario de su música?
1: Hoy nos vamos a instalar en Norteamérica.
0: En Norteamérica.
1: En Norteamérica. Norteamérica tuvo y tiene grandes compositores. Hoy traje a Copland.
0: Aaron Copland.
1: Aaron Copland. La cronología de Copland es facilísima acordarse. 1900-1990. Nació...
0: Falleció hace muy poco, entonces.
1: Sí.
0: Y longevo, además.
1: Claro. Y falleció, no sé si poco antes o poco después, de Leonard Bernstein, íntimo amigo de él, el director de orquesta, ¿verdad?
0: Sí.
1: Director durante años de la Sinfo Filarmónica de Nueva York y difusor más importante de la música de Copland. Nació exactamente en Brooklyn. Era hijo de emigrantes rusos, el apellido original era Kaplan. Es uno de los músicos de personalidad más definida y avasallante de los Estados Unidos. A los 15 años decidió hacerse compositor y, como dijo él cuando ya era un hombre de notoriedad, afortunadamente soy un músico, dijo. O sea que había elegido ser músico y triunfó en lo que él eligió. Pienso que es un logro importantísimo en la vida. Empezó a estudiar composición, ya dije, a los 15 años, primero con Goldmark, lo consideraban un rebelde, imposible de enseñarle nada, y a los 20 años viajó a París a estudiar ¿con quién? Con la más afamada maestra de este siglo, Nadia Boulanger. Recordemos que a Nadia Boulanger recurrió también Piazzolla, y que Nadia, después de escuchar toda la producción de Piazzolla, le dijo, ¿pero qué es lo que hace usted? Y dice, yo hago esto, tango, y fue la Nadia que le... La Nadia, me atrevo a decir así como se le dice a las grandes figuras. La Nadia le dijo, siga haciendo tango, que esto es lo suyo. Y así Piazzolla triunfó en lo tango, aunque tiene también música sinfónica, pero no es muy conocida. Vuelve en 1924, sigo hablando de Copland, vuelve a Estados Unidos y estrena la Sinfonía para órgano y orquesta. Un crítico, Dams Roche, dijo de esta: si a los 23 años un joven puede escribir una obra como esta, en 5 años más podrá cometer un crimen. Un poco lapidaria la crítica, ¿no? Pero hablemos de Copland maduro, difusor de la música contemporánea de su tiempo, pianista, escritor, conferencista y viajero infatigable. Y digo viajero es muy importante porque estuvo 3 veces en nuestro querido Montevideo. Estuvo en el 41, en el 47 y en el 60 ofreciendo charlas, ofreciendo recitales. Ahora, la obra de Copland pasó por varios periodos. Al principio, una incomunicación tremenda con el público. Le importaba 3 cominos el público. Pero después empezó a pensar, reflexionó, ¿para quién escribo? ¿Para quién trabajo? Entonces entra a la etapa de la comunicación. Vamos a escuchar el principio de una de las obras más importantes de él, que es Primavera en los Apalaches.

Al promediar la década de los 30, es que reflexiona sobre su producción, nota Copland que le falta apoyo popular, más que popular, que le falta la aceptación del público. ¿Y cómo la logra? La logra a través de la composición de música de ballet. Entre ellas podemos citar Billy the Kid, que es del 38, El Salón México y Danzón Cubano, del 36, Rodeo, del 42, y esta Primavera en los Apalaches, que escuchamos el principio, que es de 1944, que originalmente fue compuesta para 17 instrumentos, y luego la orquestó para orquesta mayor, y se convirtió en un ballet con coreografía de la famosísima Martha Graham. En estas obras busca la sencillez y, repito, la comunicación, que después se va a hacer más popular aún con Retrato de Lincoln y Carta desde el Hogar. Vamos a ver ahora otra obra de Aaron Copland, Salón México, 1936. Resulta que a fines del 32 viajó a los Estados Unidos mexicanos, visitó varios lugares donde se hacía música autóctona. Resulta que en varios casos, se han dado varios casos a través de la historia de la música, que a veces un extranjero capta a las mil maravillas el folclore de otro país. ¿A qué me refiero? Al capricho italiano de Tchaikovsky y al capricho español de Rimsky-Korsakov, aquel compositor ruso que era también militar, era marino y que por su viaje a varios puntos del mundo llegó a España, capta la realidad española musical con una veracidad increíble y compone aquello, aquel capricho español lleno de color, lleno de brillos, lleno de música española. Y algo parecido sucede con Copland. Él visita México y hay un local bailable en la capital que se llama el Salón México. Como nosotros tenemos el Euskara Español o salas bailables de cierto prestigio entre nosotros, allá los mexicanos tienen el Salón México. Copland fue, visitó y escribe de un modo natural y directo una composición que se va a convertir luego en ballet llamada Salón México. Ahora, ¿qué le sirve de base para esta composición? Le sirve de base tres melodías populares mexicanas, que son por su orden: el Palo Verde, la Jesucita y el Mosco. Si bien a Moncayo le había servido como base el Siquisiri, el Balajú y el Gavilán, aquellos tres huapangos, estos son tres melodías del cancionero popular mexicano. Dice que las dos primeras, o sea, el Palo Verde y la Jesucita, las extrajo del cancionero mexicano de Francis Tort, y la tercera la extrajo de un cancionero de Rubén Campos. El cancionero se llamaba El Folclore y la Música Mexicana. Vamos a escucharlas por separado para que después las podamos entender en el contexto de la obra, que es muy rica en sus ritmos y por supuesto en la orquestación. Empieza entonces con El Palo Verde.

0: resulta muy mexicanísimo todo esto, ¿no, Marcelo?
1: Sí, claro que sí.
0: Y ahora lo toma el tema la cuerda.

perciban ustedes los ritmos bailables. Comenta Copland sobre su Salón México. Allí, o sea, en el salón, me sentí de modo natural y directo con un estrecho contacto con el pueblo mexicano. No fue tanto la música lo que escuché en el Salón México, sino el espíritu de la misma lo que me atrajo. Algo de ese espíritu es lo que espero haber compuesto en mi música. Vamos a escuchar entonces, ahora sin interrupción, Salón México, de Copland, por la Filarmónica de New York, dirigido por Leonard Bernstein.

0: Sí, Mercedes.
1: Espléndida obra de Copland, ¿verdad? Este Salón México. Ahora,
0: es del año 37. La estrenó en México, en la capital, en el 37. Supongo que a los mexicanos les habrá gustado. Sí, supongo, yo no tengo noticias.
1: Que sí, además, si comparo esto, siendo también una obra del siglo XX, con aquella que hace ya unas cuantas audiciones escuchábamos, la consagración de la primavera, qué diferencia en cuanto a sonancias, ¿verdad?
0: Claro, esta es más tonal, pero de Stravinsky, Copland aprendió el manejo de los distintos ritmos. Stravinsky es más áspero en las melodías, ¿verdad? Este es más tonal. Recuerda que quería, ¿cuál era el propósito? Quería llegar al público, llegar a la masa. Por eso no usaba melodías tan disonantes.
1: Ahora, si comparamos, y los amigos oyentes seguramente pudieron escuchar en las audiciones pasadas, el guapango de Moncayo con esta obra, hay una diferencia considerable, más allá de que ambos se basen en la música popular mexicana, ¿verdad?
0: Sí, la otra resultaba más directa.
1: Sí, sí, como que no había tanta elaboración del tema original, tanta estilización, digamos, ¿no?
0: En esta sí.
1: Ahora, ¿eso pasa por qué? ¿Pasa porque este es más músico que el otro o porque hay una orquestación diferente?
0: No, yo pienso que es por la capacidad de elaboración de cada compositor. Pienso que es más músico.
1: Copland
0: que Moncayo. Hay gente que compara, ¿verdad? A veces acertadamente, a veces no. La música con la pintura, la música, tú sabes bien, con la literatura,
1: sí.
0: ¿No?
1: Sí, sí.
0: Que se intercambian influencias. Y justamente, hablando, tú decías de las texturas orquestales, que muchos comparan con los frescos, con los grandes frescos de los muralistas mexicanos, por ejemplo, de Rivera, de Siqueiros, de Orozco.
1: Ajá.
0: Entonces, dicen que esta obra es verdaderamente un fresco musical del pueblo mexicano. Ahora, esta obra estuvo por un tiempo olvidada, tuvo su éxito y durante 15 años cayó, ya en vida de Copland, ¿verdad? Cayó en el olvido y después resurgió. Y pienso yo que muy justificadamente y justicieramente resurgió, porque es una obra, a mí me fascina. Al cerrar los ojos, todos podemos disfrutar de la alegría de la casa de baile como si se estuviera en el interior del Salón México. Esto lo dijo alguien, algún crítico, apoyando este Salón México. Casi enseguida de Salón México, escribió el danzón cubano. El danzón es una danza folclórica, digamos, de Cuba, una danza de cortejo, una danza de pareja suelta. Yo, sinceramente, no hallo mucha diferencia entre el danzón y la habanera. Lo hizo también como música de ballet, el danzón cubano. También tiene influencias de la música de jazz. Por un momento vamos a pasar que aparece un nítido sabor a jazz y después vuelve a lo cubano.

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5: Comenzamos el programa de hoy hablando de uno de los compositores más destacados de la opereta vienesa, perteneciente a una familia de músicos cuya popularidad se palpita hasta el presente. Johann Strauss, hijo, 1825-1899, es un compositor austríaco, hijo de Johann Strauss, y su hermano, Joseph y Eduard, todos ellos compositores también, aunque no alcanzaron la fama de Johann, al que se le conocía en Viena como el rey del vals, debiéndose en gran parte a sus composiciones la popularidad de la que gozó este género musical en la Viena del siglo XIX. Aunque su padre no deseaba que su hijo se dedicara a la música, estudió secretamente violín cuando su padre abandonó a la familia. Contando Johann con 17 años, pudo éste dedicarse plenamente a su carrera como compositor. A los 19, realizó su primera aparición en público, dirigiendo su propia orquesta. A la muerte de su padre, unió su grupo a la orquesta de su progenitor, que éste había lanzado a la fama en el pasado. En sus múltiples giras por Europa y en 1876 por Estados Unidos, interpretó sus propias composiciones, en especial sus valses. Entre 1871 y 1897 compuso 16 operetas para los teatros de Viena, entre las que se destacan El Murciélago, 1874, y El Barón Gitano, del 85. Su éxito y popularidad alcanzaron cotas tan altas que hasta 1865, es decir, en 1872, en ocasión del Jubileo Internacional por la Paz, fue invitado a Boston, Estados Unidos, donde su actuación fue espectacular. Delante de un público, un auditorio de 100.000 personas, dirigió con la ayuda de 100 subdirectores una orquesta de 20.000 músicos. Voces de Primavera, vals de Johann Strauss, hijo, por la Orquestre Philharmonique de Berlín, dirigida por Herbert von Karajan.

Voces de Primavera, vals de Johann Strauss, hijo, interpretaba la Orquestra Filarmónica de Berlín, dirigida por Herbert von Karajan. La Peritjol es una de las operetas más populares de Jacques Offenbach. Se representó por primera vez en el Théâtre des Variétés de París el 6 de octubre de 1868 con una fenomenal acogida. Es la adaptación, según Offenbach, de la figura de Micaela Villegas, 1748-1819, más conocida como la Perriccioli, popular actriz amante de Manuel de Amat y Junier, virrey de Perú, entre 1761 y 1776, un personaje real que, además de Offenbach, inspiró a Mérimée, Le Carus du Saint-Sacrement, novela en la que se basa la opereta, o Jean Renoir, Le Carus d'Or. La Monte Carlo National Orchestra, dirigida por Reinald Giovanninetti, interpreta el entreacto, segundo cuadro, acto tercero, de la opereta La Perriccioli de Jacques Offenbach,

La Monte Carlo National Orchestra, dirigida por Reinald Giovanninetti, interpretaba el entreacto, segundo cuadro, acto tercero de la opereta La Perituole de Jacques Offenbach. Madame Favart es otra opereta en tres actos de Jacques Offenbach. La historia de amor y aventura se desarrolla en Francia en el siglo XIX. El libreto en francés fue escrito por Alfred Duroux y Henri-Charles Thibault. Su trama de fantasía fue construida alrededor de la actriz francesa celebrada en la vida real por Marie-Justine Benoît Durand-Serré, 1727-1775, su marido, dramaturgo y manager Charles-Simon Favart, 1710-1792, y el general admirador de actrices Maurice de Saxe, 1696-1750, que también aparece en la ópera del verismo Adriana Lecouvreur. Seguidamente, la Monte Carlo National Orchestra, dirigida por Reinald Giovanninetti, interpreta obertura de la opereta Madame Favart de Jacques Offenbach.

0: La Monte Carlo National Orchestra, dirigida por Reinald Giovanninetti, interpretaba la obertura de la opereta Madame Favart de Jacques Offenbach.
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0: Alma de Dios, de 1907, es una comedia lírica en un acto, zarzuela, de José Serrano, 1873-1941, con libreto de Carlos Arniches y Enrique García Álvarez. Eloísa es una huérfana prometida de Agustín, que la conoce cuando llega a Madrid huyendo de los malos tratos de su madrastra. Pasa por ser madre de un hijo ilegítimo, pero en realidad la madre es su prima Irene, con la cual vive junto a su tía, casada con el señor Adrián. Su tía Marcelina intenta, con esta mentira, salvar a su hija Irene. Tras numerosos enredos familiares, se aclara la verdad y los novios pueden vivir juntos y en paz. Escuchemos Preludio de la zarzuela Alma de Dios, de José Serrano, por Coro Cantores de Madrid y Orquesta Filarmonía de España, dirigida por Rafael Friedbeck de Burgos.

presentábamos Preludio de la zarzuela Alma de Dios, de José Serrano, por Coro Cantores de Madrid y Orquesta Filarmonía de España. Dirigió el maestro Rafael Fruibeck de Burgos. La Reina Mora es un sainete lírico en un acto y tres cuadros, con texto original de Serafín y Joaquín Álvarez Quintero, música de José Serrano. El misterio creado por Coral al enclaustrarse en una casa sevillana para compartir la privación de la libertad de Esteban, su novio, preso por defenderla, da pie a presuntuosos don Juanes para lanzarse a su conquista y a las lenguas de doble filo para inventar leyendas. Como ocurre en muchas obras del género, el argumento no es lo más trascendente de la pieza, lo importante es la magistral definición de los personajes creados por los libretistas y la adecuación de la partitura al entorno así creado. Van desfilando ante nosotros todos estos tipos: el niño de los pájaros, Cotufa, Mercedes y Laura, Miguel Ángel, Don Nuez, los presos y, como no, Coral y Esteban, hasta llegar al previsible final feliz que se adivina, aunque no se escenifica, tras el número culminante de la cárcel. Coplas de la zarzuela La Reina Mora, por la mezzosoprano Teresa Berganza y la English Chamber Orchestra, dirigida por Enrique García Asensio.

Les ofrecíamos coplas de la zarzuela La Reina Mora, música de José Serrano, por la mezzosoprano Teresa Berganza y la English Chamber Orchestra, dirigida por Enrique García Asensio. El Guitarrico, zarzuela cómica en un acto y tres cuadros, se estrenó en el Teatro de la Zarzuela de Madrid el 12 de octubre de 1900. Sus libretistas Manuel Fernández de la Puente y Pascual Pérez Frutos escribieron para la música de Agustín Pérez Soriano. Se trata de un breve cuadro rural que sucede en un pueblo indeterminado de Aragón. El baturro Perico y la baturra Trini, que se han creado juntos y que se quieren, se ven separados por la distinta posición social y por los deseos ajenos, desde luego, de que ella se case con el ganadero rico. Al final los enamorados salvan todos los obstáculos y consiguen el triunfo de su amor. Escuchemos la famosa Jota de Perico, o Suena, Guitarrico Mío, de la zarzuela El Guitarrico, por el tenor Alfredo Kraus y la Orquesta Sinfónica de Madrid, dirigida por José Olmedo.

Les hemos ofrecido Jota de Perico, O suena guitarrico mío, de la zarzuela El Guitarrico, con música de Agustín Pérez Soriano, por el tenor Alfredo Kraus y la Orquesta Sinfónica de Madrid, dirigida por José Olmedo. Luisa Fernanda es una comedia lírica en tres actos, en verso, con texto original de Federico Romero y Guillermo Fernández Shaw, música de Federico Moreno Torroba, que fue estrenada el 26 de marzo de 1932 en el Teatro Calderón de Madrid. El célebre triángulo amoroso entre el poderoso Vidal Hernando, el soldado Javier y la garbosa Luisa Fernanda sigue cautivando a los auditorios desde siempre. Se cuenta en el diccionario de la zarzuela que los antecedentes del estreno venían enmarcados en la similitud de la situación política de la fecha de la época del estreno, Segunda República, con la de los tiempos en que se desarrollaba la acción de la pieza, finales del reinado de Isabel II y preludio, por tanto, de la Primera República. De la zarzuela Luisa Fernanda de Federico Moreno Torroba, presentamos Caballero del Alto Plumero, o dúo de Carolina y Javier, en las voces de la soprano lírica Montserrat Caballé y el tenor Bernabé Martí, junto a la Orquesta Sinfónica, dirigida por Eugenio M.

De la zarzuela Luisa Fernanda de Federico Moreno Torroba presentábamos Caballero del Alto Plumero, o dúo de Carolina y Javier, en las voces de la soprano lírica Montserrat Caballé y el tenor Bernabé Martí, junto a la orquesta sinfónica dirigida por Eugenio M. Marco. La zarzuela Cádiz es un episodio nacional cómico lírico dramático en 2 actos y 9 cuadros, con texto original de Javier de Burgos, música de Federico Chueca y Joaquín Valverde. Fue estrenada el 20 de noviembre de 1886 en el Teatro Apolo de Madrid. Cádiz constituye el modelo de zarzuela popular, pintura brillante y expresiva de un momento culminante de la historia de España, entresacado en cuanto a la idea de uno de los episodios nacionales de Don Benito Pérez Galdós. Chispero describe el estreno diciendo que el éxito fue clamoroso. El libro gustó mucho y la música muchísimo más. El desfile final del primer acto, con la briosísima marcha, que luego fue histórica en los anales españoles, puso al público de pie. La ovación con que se premió la salida del liberador de Cádiz, montando un brioso corcel blanco, enardeció a todos los espectadores, muchos de los cuales, a decir de los cronistas en los periódicos, enloquecieron vitoreando a España, totalmente ajenos al hecho de estar asistiendo a una evocación teatral, como si tal y verdaderamente hubieran formado parte del pueblo de Cádiz que aclamaba a sus héroes. Todo el acto segundo transcurrió entre ovaciones, pocas veces superadas en el teatro, y los autores fueron aclamadísimos durante la representación, y al final de ella, curiosamente, la famosa marcha no fue compuesta para esta zarzuela, sino que lo había sido 20 años antes con el nombre de Himno de Prim, y luego fue incluida en esta pieza. Jota final, ya habrán visto a los franceses de la zarzuela Cádiz, de Federico Chueca y Joaquín Valverde, episodio nacional cómico lírico dramático en 2 actos, con libreto de Javier de Burgos. Intérpretes, el tenor José Bros, como el Rubio, coro de la Ópera de Málaga, con dirección de Francisco Heredia, y Orquesta Filarmónica de Málaga, dirigida por Lorenzo Ramos, función llevada a cabo en el Teatro Cervantes de Málaga en 2010.

Jota final ya habrán visto a los franceses de la zarzuela Cádiz de Federico Chueca y Joaquín Valverde por el tenor José Bros como El Rubio, coro de la Ópera de Málaga, dirigida por Francisco Heredia, y Orquesta Filarmónica de Málaga, dirigida por Lorenzo Ramos. El musical, según algunas definiciones, es una nueva forma de opereta, donde el teatro como género complementa la acción, y hacia mediados y fines del pasado siglo XX, muchos lo consideran un género de culto. Esta forma de teatro combina música, canciones, diálogo y baile, y suele representarse en grandes escenarios, tales como los teatros del West End de Londres o Broadway en New York, principales sedes del teatro musical. Podríamos hablar horas de este género y de hecho recurriremos a él en otras entregas. Vamos a detenernos en un musical emblemático, The Sound of

se representó durante 1.443 funciones. The Sound of Music fue el último musical de Rodgers y Hammerstein. Fue objeto de una adaptación cinematográfica homónima protagonizada por Julie Andrews y lanzada en 1965. El argumento está basado en una historia real, la de María Augusta von Kutschera y el capitán Georg von Trapp. María nació en un tren rumbo a Viena el 25 de enero de 1905. Su madre murió cuando tenía 2 años y fue criada por su tía en una pequeña aldea. Creció como atea y socialista, pero su vida cambió tras asistir a un concierto de Johann Sebastian Bach en una iglesia. María ingresó en la abadía de Nürnberg en Salzburgo para convertirse en monja. Antes de profesar, la madre abadesa decide enviarla un año a la villa von Trapp para trabajar como institutriz de la hija del capitán von Trapp, quien había enfermado de fiebre reumática. Allí se enamora del capitán, abandona los hábitos y se convierte en amorosa madre y esposa. No nos podemos despedir sin convocar a la multipremiada gran actriz cantante inglesa Julie Andrews, ganadora de 3 premios Oscar de la Academia de Hollywood, uno de ellos por su actuación en La novicia rebelde y los restantes por Víctor Victoria y la aclamada Mary Poppins. Andrews personificó a María en la versión fílmica de The Sound of Music junto al actor Christopher Plummer como el capitán von Trapp, ocasión en la que la obra fuera titulada en español como La novicia rebelde. Junto a ella, la NHK Orchestra Tokyo, Japón, dirigida por el maestro Goro Kobayashi. De la película, la recordada canción Edelweiss.

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Estimados amigos, siempre he pensado, al igual que la mayoría de vosotros, supongo, que una de las maneras más eficaces de combatir la desocupación y, sobre todo, la delincuencia es, sin lugar a dudas, la educación. Me he sentido guiado por los grandes pensadores, motivo por el cual siempre citamos a alguno de ellos al inicio de cada programa, ¿verdad? En Galicia también tenemos destacadas mujeres y hombres, como ya sabéis, incluso algún premio Nobel de literatura, como Camilo José Cela, por ejemplo, sin olvidarnos de otras brillantes figuras como Rosalía de Castro, Eduardo Pondal, Manuel Rodríguez Castelao o el propio Ramón María del Valle Inclán, y podríamos seguir con un largo etcétera. Este año celebramos el primer centenario del nacimiento de la pensadora, periodista, poeta y escritora gallega también, pionera en el feminismo español y primera visitadora de cárceles de mujeres, nuestra querida Concepción Arenal, de la que queremos compartir hoy con vosotros una de sus tantas reflexiones referentes a la delincuencia, cuando decía: abrid escuelas y cerraréis cárceles. Bienvenidos a Tiempo de Música Antigua.

Hola amigas y amigos, desde los estudios Luer de Madrid para Radiodifusión Nacional del Uruguay 650 AM Clásica, quien os habla, Herminio Brenya, tiene mucho gusto en presentaros Tiempo de Música Antigua, el programa que se ocupa de las obras y los compositores anteriores al romanticismo.

¿Qué tal, amigas y amigos? Nosotros, como siempre, desde este agradable estudio Luer de Madrid, al igual que todas las semanas, seguimos muy ilusionados con este nuevo encuentro con vosotros para compartir estas más de 2 horas de tiempo de música antigua, programa que, como ya sabéis, se emite todos los miércoles de 21 a 23 y los sábados de 11 a 13 horas aquí en vuestra emisora, la casa de todos, Radiodifusión Nacional del Uruguay 650 AM Clásica. Y por supuesto queremos agradecer a todas las amigas y amigos de Centro y Sudamérica, también a los que se van sumando, integrando en esta gran familia, en general a todos los oyentes latinoamericanos que a través de Internet nos escucháis y nos enviáis generosos mensajes de cariño, comentarios y sugerencias también a nuestro correo tiempodemusicaantigua@gmail.com. Y como viene siendo habitual, en el programa de hoy también tendremos mucha música, por lo que nos vamos ya a nuestro primer apartado, por los caminos del Renacimiento y el Barroco. Y comenzamos a recorrer el camino del Renacimiento para encontrarnos con el organista y compositor veneciano Giovanni Gabrieli, quien de joven fue ayudante de Orlando di Lasso y que más tarde, ya como maestro, tuvo como discípulos a alguno de los grandes maestros del tránsito al barroco, como Heinrich Schütz, por ejemplo. Las piezas contenidas en las sinfonías sacras tienen un particular valor histórico en cuanto que representan el primer ejemplo importante de estilo sinfónico, no porque no existiesen ya antes composiciones para varios instrumentos, como tampoco era nueva la palabra sinfonía, aunque hubiera sido usada con varios significados, sino porque Gabrieli fue el primero en demostrar un sentido maduro y artístico del conjunto instrumental como medio sonoro autónomo, aunque por ciertos aspectos ligados todavía al estilo vocal. De ese conjunto instrumental autónomo son sus canzoni e sonate, para ser tocadas por toda clase de instrumentos, desde 3 a 22 voces inclusive. Vamos a escuchar entonces canzone due decimi toni, de Giovanni Gabrieli, por supuesto, que nos lo interpreta el quinteto instrumental norteamericano The Empire Brass.

Hemos escuchado la canción Due Decimi Toni de Giovanni Gabrieli, que nos la interpretaba el quinteto instrumental norteamericano The Empire Brass.

Nos vamos al camino del barroco, amigos, para encontrarnos con el compositor austríaco Heinrich Ignaz Franz von Weber, del que ya os hemos hablado y disfrutado de alguna de sus obras en varias oportunidades. Vamos a escuchar su Letanía de Santo Josefo, que nos la interpreta la Orquesta de Cámara Alemana Cantus Köln y Concerto Palatino, bajo la dirección del afamado tiorbista Konrad Jungenel.

del compositor austríaco Heinrich Ignaz Franz von Weber. Hemos escuchado su Litanía de Santo Josefo, que nos la interpretaba la Orquesta de Cámara Alemana Cantus Köln y Concerto Palatino, bajo la dirección del afamado tiorbista Konrad Junganel. Y nos vamos a comienzos del barroco, al encuentro de uno de los padres de la ópera, heredero espiritual y discípulo también de Monteverdi. Nos referimos a Pier Francesco Caletti, más conocido como Francesco Cavalli, pues el gobernador de Venecia, Federico Cavalli, le otorgó su apellido, como solía ser habitual en aquella época. En algún momento os hablaremos de la debatida polémica entre Monteverdi y Cavalli, quien fue en realidad el creador de la ópera, pero en fin, lo haremos en otra oportunidad. Cavalli no solo limitó su producción a la ópera, de la que os hablaremos en próximos programas, sino que también escribió una extensa obra sacra que, por desgracia, no es tan conocida como su música escénica, ¿verdad? De su ópera L'amore innamorato, vamos a escuchar el aria Piante ombrose, que nos la ofrece la arpeggiata interpretada por la soprano Nuria Rial.

Hemos escuchado el aria Piante Ombrose de la ópera L'amore innamorato del compositor italiano Francesco Cavalli, que nos la ofrecía el ensemble L'Arpeggiata, interpretada por la soprano Nuria Rial. Y nos detenemos ahora entre la prima y la segunda práctica, es decir, entre el Renacimiento y el Barroco, como ya sabéis, con otro de los compositores contemporáneos de Monteverdi, como es el alemán Michael Praetorius, que nació en 1571 y murió a los 50 años, del que vamos a escuchar el motete Puer Natus in Bethlehem, que nos lo interpretan el ensemble alemán Música Fiata Köln y Capella Ducale, bajo la dirección de Roland Wilson.

Era el motete Puernatus in Bethlehem del compositor alemán Michael Praetorius, que nos lo interpretaban la agrupación alemana Música Fiata y Capella Ducale bajo la dirección de Roland Wilson. Y nos adelantamos un poco, amigos, hasta el pleno barroco francés, para encontrarnos allí con otro de los grandes compositores de este periodo. Nos referimos a Marc-Antoine Charpentier. Estudiando pintura en Roma, Charpentier conoció allí al compositor Giacomo Carissimi y tanto le maravilló su música que decidió dejar la pintura para dedicarse a la música por completo. Cuando regresó a París en 1672, Jean-Baptiste Poquelin, más conocido como Molière, lo tomó como compositor de su compañía de teatro, lo que, como podréis imaginar, le granjeó la enemistad del influyente Lully, el que hasta entonces había sido el más directo colaborador del dramaturgo Molière, y que ambos a su vez trabajaban para el rey de Francia, Luis XIV. En fin, en otra ocasión os contaremos los entresijos de los culebrones que se producían en la corte de aquel jovencísimo rey. Vamos a escuchar el Miserere, compuesto para el ofertorio de la Misa Roja de Marc-Antoine Charpentier, por supuesto. Recordemos que, a diferencia de la Misa Negra, de ritos sacrílegos vinculados al satanismo y a la magia negra, la Misa Roja, la Misa Azul y la Misa Blanca se celebran en la Iglesia Católica para reconocer la labor de diferentes grupos profesionales. La Misa Roja es una celebración anual en honor a los profesionales del campo legal, es decir, abogados y jueces, profesores y estudiantes de leyes, oficiales de gobierno y todos los que trabajan o tienen un interés en servir en el campo de la justicia. Se ofrecen oraciones pidiendo la guía del Espíritu Santo por todos los que buscan y trabajan por la justicia. Nos interpreta este Miserere de Charpentier el afamado coro y orquesta de la Chapelle Royale, con las sopranos Agnès Mellon e Isabelle Poulenard, el contratenor Henri Le Droit, el tenor William Kendall, el bajo Peter Cui y todos bajo la dirección de Philippe Gerrevege.

Hemos escuchado el Miserere, compuesto para el ofertorio de la Misa Roja de Marc-Antoine Charpentier, interpretado por el afamado coro y orquesta de la Chapelle Royale con las sopranos Agnès Mellon e Isabelle Poulenard, el contratenor Henri Ledroit, el tenor William Kendall, el bajo Peter Cui y todos bajo la dirección de Philippe Gerrevege. Y nos vamos a nuestro espacio Grandes Intérpretes de la Música Antigua.

Johann Christian Bach fue el menor de los 20 hijos de Johann Sebastian Bach. Nació en Leipzig en 1735, iniciándose en la música de la mano de su padre, por supuesto, al igual que todos sus hermanos. Así que cuando falleció su progenitor, él tenía 15 años y se fue a Berlín a estudiar con su hermano mayor, Carl Philipp Emanuel Bach, durante 5 años. Luego, ya con una maestría importante, se fue a Italia, donde permaneció durante 6 años como director musical de la corte de Antonio Litta, y en 1760 ejerció como organista en la Catedral de Milán, mientras podía compaginar este cargo con sus estudios en Bolonia, bajo la tutela del maestro Giovanni Battista Martini, con el que estudió 2 años. A Johann Christian Bach se le conoce también como el Bach inglés, yo diría por 2 motivos. El primero, porque en 1762, cuando se trasladó a Londres, ejerció como profesor de la reina. Y en segundo lugar, porque permaneció en Inglaterra hasta su muerte, el 1 de enero de 1782, con apenas 47 años. Durante esos 20 años organizó, junto con su compatriota alemán, también radicado en Londres, Carl Friedrich Abel, unos conciertos muy sonados, gracias también a los compositores que participaron en ellos, entre los que estaba ya aquel niño prodigio de 7 años, Wolfgang Amadeus Mozart. Johann Christian Bach fue un prolífico compositor de óperas, a un promedio, podríamos decir, de una ópera al año. Hoy vamos a escuchar de su ópera Adriano in Siria el aria Cara, la Dolce Fiamma, estrenada en Londres en 1765, que nos la ofrece el contratenor y sopranista francés, nuestro admirado Philippe Jarouski, acompañado por la orquesta de cámara Le Cercle de l'Harmonie, bajo la dirección de Julien Chauvin. 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E negli affetti miei costanti ognor sarò. Serena il tuo bel cuore, il longo suo rigore il fato già cangiò. Querida, la llama dulce de mi alma eres, y en mi afecto constante por todas partes estará. 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

Hemos escuchado de la ópera Adriano in Siria de Johann Christian Bach el aria Cara la dolce fiamma, estrenada en Londres en 1765, que nos la ofrecía el contratenor y sopranista francés Philippe Jaroussky, acompañado por la orquesta de cámara Le Cercle de l'Harmonie, bajo la dirección de Julien Chauvin. Y otra vez, amigos, como todas las semanas, nos vamos a la ciudad de Leipzig, a la casa del viejo Bach, para disfrutar de otra de sus cantatas.

Este año recordamos los 270 años de la muerte de Johann Sebastian Bach. Escrita para el 16º domingo después de la Santísima Trinidad, vamos a escuchar la cantata BWV 27, Wer weiß, wie nahe mir mein Ende, ¿quién sabe cuán cerca está mi final?, que nos la interpreta la soprano Joannette Sommer, la mezzo Annette Markert, el tenor James Gilchrist y, como siempre, el bajo Klaus Mertens, con el coro y orquesta barroca de Ámsterdam bajo la dirección del clavecinista y organista holandés Ton Koopman.

Hemos escuchado la cantata BWV 27, Wer weiß, wie nahe mir mein Ende, quién sabe cuán cerca está mi final, que nos la interpretaba la soprano Jeanette Sommer, la mezzo Annette Markert, el tenor James Gilchrist, el bajo Klaus Mertens, con el coro y orquesta barroca de Ámsterdam, bajo la dirección del clavecinista y organista holandés Ton Kopman. Queremos agradecer a todas las amigas y amigos de Centro y Sudamérica, también a los que se van sumando, integrando en esta gran familia, en general a todos los oyentes latinoamericanos que a través de Internet nos escucháis y nos enviáis generosos mensajes de cariño, comentarios y sugerencias también a nuestro correo tiempodemusicaantigua@gmail.com. Y continuando con la celebración de los 250 años del nacimiento del genial Ludwig van Beethoven, vamos a escuchar su Sinfonía número 7 en La Mayor, opus 92, interpretada por la Royal Concertgebouw Orchestra bajo la dirección del maestro Ivan Fischer.

En el marco de la celebración del 250 aniversario del nacimiento del compositor alemán Ludwig van Beethoven, hemos escuchado su Sinfonía número 7, La Mayor, opus 92, interpretada por la Royal Concertgebouw Orchestra bajo la dirección del maestro Ivan Fischer. Y nos vamos a nuestro pequeño y particular Festival Amadeus, que como ya sabéis lo dedicamos a este genio musical al que su padre Leopold bautizó como Johannes Chrysostomus Wolfgangus Theophilus Mozart, al que los amigos solemos llamarle Amadeus Mozart. Hoy me gustaría compartir con vosotras, amigas y amigos, una versión del Adagio del concierto para piano número 23 de Mozart, por supuesto, porque cada vez que la escucho por una de las concertistas más reconocidas desde hace más de 2 décadas y la que también fue niño prodigio, la pianista francesa Hélène Grimaud, me viene a la memoria aquel duelo pianístico entre Amadeus Mozart y el virtuoso Muzio Clementi en la Nochebuena de 1781 en Viena, como recordaréis, en la casa del emperador José II, en el que, a pesar del político empate sentenciado por el emperador, Clementi reconoció más tarde que el ganador había sido Mozart, no por su virtuosismo, decía, sino porque hasta entonces no había escuchado a nadie tocar con tanta alma y tanta gracia. Pues bien, si alguien dudaba de la sensibilidad de Mozart, creo que este adagio que quiero compartir me emociona y siento que Amadeus muestra allí su alma sensible en estas notas.

Hemos escuchado el adagio del concierto para piano número 23 de Mozart, interpretado por la excelente pianista francesa Hélène Grimaud, acompañada por la Orquesta de Cámara de la Radio Bávara, bajo la dirección de Radoslav Zulk. Y llegamos al último apartado, amigos, grandes obras de la música antigua.

Michel Richard de Lalande fue un compositor, organista y violinista francés que después de la muerte de Lully ejerció como director de orquesta del rey Sol Luis XIV. Vamos a escuchar el motete Superflumina Babylonis de Michel Richard de Lalande, que nos lo interpreta Les Arts Florissants bajo la dirección de su fundador William Christie.

Hemos escuchado el motete Superflumina Babylonis de Michel Richard de Lalande, interpretado por Les Arts Florissants bajo la dirección de su fundador William Christie. Y con mucho pesar, pero llegamos así al final del programa de hoy, amigas y amigos, en este vuestro, nuestro espacio Tiempo de Música Antigua, pero con la esperanza de que en estas más de 2 horas que hemos compartido hayamos podido acercaros un poco más a la música de los compositores anteriores al romanticismo. Y una vez más queremos agradecer también a todos los oyentes, tanto

o de Centro como de Sudamérica, porque a través de los muchos mensajes que recibimos tenemos la maravillosa oportunidad de conocer y contactar con nuevas amigas y amigos, enriqueciéndonos con vuestros comentarios y sugerencias que nos enviáis siempre a nuestro correo tiempodemusicaantigua@gmail.com. Y nos despedimos con nuestro ferviente deseo que la música siempre os acompañe.

Desde los estudios Luer de Madrid para Radiodifusión Nacional del Uruguay 650 AM Clásica, un saludo de Lucía Brenya, que ha estado en los contenidos. En los controles técnicos, Michael Sanders. Y en el guión y conducción, quien les habla, Herminio Brenya. Gracias por permitirnos compartir con vosotros la música que emocionó a las personas de hace más de dos siglos y que aún nos continúa conmoviendo. Sed felices, amigos, y hasta la próxima semana. Adiós.

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seguidamente de Sebastián Piana y Homero Manzi, Milonga Sentimental, por Federico Britos en violín, Hernán Gamboa en cuatro y Gabriel Vivas en contrabajo.

De Sebastián Piana y Homero Manzi escuchábamos Milonga Sentimental, en versión de Federico Britos en violín, Hernán Gamboa en cuatro y Gabriel Vivas en contrabajo. Seguidamente de Agustín Barrios, Paraguay 1885-1944, Machiche, por Berta Rojas en guitarra.

Escuchábamos a Berta Rojas en guitarra, interpretando de Agustín Barrios, Mashiche. Seguidamente de Piotr Ilich Tchaikovsky, Sinfonía número 2 en Do menor, opus 17, de La Pequeña Rusia. Interpreta la Orquesta Sinfónica de la Radio Nacional Polaca, dirigida por Adrian Lipper. Son sus movimientos: 1. Andante sostenuto, allegro vivo; 2. Andantino, marciale, quasi moderato; 3. Scherzo, allegro molto vivace; y 4. Finale, moderato assai, presto.

Hemos escuchado de Piotr Ilich Tchaikovsky, Sinfonía número 2 en Do menor, opus 17, de La Pequeña Rusia, por la Orquesta Sinfónica de la Radio Nacional Polaca, dirigida por Adrian Lipper. Seguidamente de Luis Sandi, Sonatina para violonchelo y piano, por Ignacio Mariscal en violonchelo y Carlos Alberto Pecero en piano. Son sus movimientos 1 allegro, 2 lento y 3 allegro.

Hemos escuchado Sonatina para violonchelo y piano de Luis Sandi por Ignacio Mariscal en violonchelo y Carlos Alberto Pesero en piano. A continuación, de Tommaso Albinoni, Sinfonía en Sol Mayor para dos oboes y orquesta. Interpreta el conjunto de London Virtuosi, dirigidos por John Georgiadis. Solistas en los oboes, Anthony Camden y Alison Alty. Son sus movimientos 1 allegro, 2 adagio y 3 allegro.

actos de Richard Wagner. Encabezan el elenco el tenor Siegfried Jerusalem, el bajo Matthias Höhle y la soprano Janine Altmaier. Actuación de la Orquesta de los Festivales de Bayreuth con dirección de Georg Scholti.

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0: 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Seguidamente de Llorella Marque Pons, rítmica de tango por Elida Gencarelli al piano. Detalle: tango 1, marcato, tango 2, cantabile, tango 3, tango milonga, danza de la negrita presumida, el amor es una fruta, en el paseo del recinto y cadencia del concierto para piano, cuerdas y percusión.

Escuchábamos a Elida Gencarelli al piano, interpretando de Llorès Lamarque Pons, Rítmica de Tango. Seguidamente, de Luis Di Matteo, Del Nuevo Ciclo, por Luis Di Matteo en el bandoneón, junto a la Orquesta de Cámara del Estado Ulyanovsk de la Unión Soviética, dirigida por Nikolai Alexeyev. Detalle: Allegro molto, Andante y Allegro molto.

Escuchábamos Del Nuevo Ciclo, de Luis Di Matteo, por Luis Di Matteo en el bandoneón, junto a la Orquesta de Cámara del Estado Ulyanovsk de la Unión Soviética, dirigida por Nikolai Alexeyev. Seguidamente, de Luis Bakalov, Tango Sain, para bandoneón, piano y orquesta, por Luis Bakalov al piano y Ulises Pasarella en el bandoneón, junto a la Orquesta de la Academia Nacional de Santa Cecilia, bajo la batuta del pianista y director de orquesta surcoreano, Myung Gun Chan.

Escuchábamos Tango Sain para bandoneón, piano y orquesta de Luis Bacalov, por Luis Bacalov al piano y Ulises Pasarella en el bandoneón, junto a la orquesta de la Academia Nacional de Santa Cecilia, dirigida por Mian Gun Chan. A continuación, cinco sensaciones de tango para bandoneón y cuerdas, de Astor Piazzolla, por René Marino Rivero en el bandoneón, junto al cuarteto de cuerdas Köhl. Partes: primero, Asleep; segundo, Living; tercero, Anxiety; cuarto, Despertar; y quinto, Fear.

Escuchábamos de Astor Piazzolla Cinco sensaciones de tango para bandoneón y cuerdas por René Marino Rivero en el bandoneón junto al cuarteto de cuerdas Köhl. A continuación de Héctor Tosar, divertimento para quinteto de vientos por el conjunto instrumental Montevideo. Movimientos, obertura, recitativo pastoral, tango y danza rústica.

Escuchábamos Divertimento para Quinteto de Vientos de Héctor Tosar por el Conjunto Instrumental de Montevideo. De Eduardo Fabini, Fantasía para violín y piano, por Cecilia Penades en violín y Carmen Mariño al piano. Movimientos: lento manontropo, movido, andantino, gracioso, lento y allegro moderato.

Escuchábamos a Cecilia Penades en el violín y Carmen Mariño en el piano, interpretando de Eduardo Fabini, Fantasía para violín y piano. Seguidamente de Sergio Cervetti, Uruguay 1940, In Close Time, para procesadores electrónicos.

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1: Y ahora escucharemos Cuarteto para piano de Arthur Bliss por Peter Donaghy. Movimientos: poco adagio e espressivo, intermezzo, tempo di mazurka, allegro furioso.

0: Cuarteto para piano, de Arthur Bliss, nos ofrecía el pianista Peter Donohue.
1: De William Banfield, Estados Unidos, 1961, presentamos seguidamente Danza como el viento para quinteto de vientos. En flauta, Michele Frisch. En oboe, Cathy Robinson. En clarinete, Joseph Longo. En corno, Paul Straka. Y en fagot, Kevin Coria. Sus partes, Ella hace café. Segundo, Los cuatro en el auto. Tercero, Danza como el viento.

Del estadounidense William Banfield era Danza como el viento para quinteto de vientos por Michele Fish en flauta, Cathy Robinson en oboe, Joseph Longo en clarinete, Paul Straka en corno y Kevin Coria en fagot. Seguidamente de Gustav Mahler, Bohemia 1860-1911, La vida celestial de El cuerno mágico del niño. Interpreta el barítono Thomas Hampson, acompañado al piano por Wolfram Rigaud.

De Gustav Mahler se ha escuchado La vida celestial, de El cuerno mágico del niño. Interpretó el barítono Thomas Hampson, en piano Wolfram Rieger. De Corum Aronian, Uruguay 1940, presentamos Una carta para 15 instrumentistas. Interpreta ensamble Musikfabrik de Düsseldorf con la dirección de Jacques Mercier.

Decorium Aronian, hemos escuchado una carta para 15 instrumentistas por ensamble Musikfabrik de Düsseldorf con la dirección de Jacques Mercier.

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Wegberto Gismonti, hemos compartido, paliado por Berta Rojas en guitarra, arreglo de Sergio Assad. Seguidamente de Rizzati, zarabandas números 1, 2 y 3, al piano Rainbow Deleuze.

De Erik Satie eran zarabandas números 1, 2 y 3, al piano ha estado Reinberg de Loeuf. De Johann Strauss, hijo, Austria 1825-1899, presentamos obertura de El Murciélago, interpreta la Orquesta Nueva Filarmonía de Londres, director Alfred Scholz.

De Johann Strauss, hijo, hemos escuchado Obertura de El Murciélago. Interpretó la Orquesta Nueva Filarmonía de Londres y dirigió Alfred Scholz. De Anton Haberle, Hungría, aproximadamente 1780 a 1816, presentamos Concierto en Sol Mayor para flauta dulce y orquesta, en flauta dulce Mihála Petri, con la Orquesta de Cámara St. Paul y la dirección de Pinhas Zukerman, sus tiempos primero allegro moderato, segundo romance, tercero tempo di menuetto.

de Anton Haberle se ha escuchado Concierto en sol mayor para flauta dulce y orquesta. En flauta dulce ha estado Mihála Petri con la orquesta de cámara San Paul bajo la batuta de Pinchas Zukerman. De Giovanni Battista Bottesini, Italia 1821-1889, les ofrecemos seguidamente Elegía número 2, Romanza dramática, por el contrabajista Joel Quarrington y el pianista Andrew Burashko.

De Giovanni Battista Bottesini se ha escuchado Elegía número 2, Romanza Dramática, por el contrabajista Joel Quarrington y el pianista Andrew Burashko. Seguidamente de Franz Schubert, Austria 1797-1828, llega Sinfonía número 3 en Re mayor. Interpreta la Orquesta Sinfónica de la Radio de la Ciudad de Colonia, con la dirección de Günther Wand. Sus tiempos: primero Adagio Maestoso, Allegro con brío, segundo Allegretto, tercero Minuetto, Vivace y cuarto Presto, Vivace.

de Franz Schubert era Sinfonía número 3 en re mayor, que ha llegado en versión de la Orquesta Sinfónica de la Radio de la Ciudad de Colonia bajo la batuta de Günter Wand.

Der Ludwig van Beethoven, Alemania 1770-1827, Gran Fuga en Si bemol mayor para cuarteto de cuerdas, opus 133. Interpreta cuarteto de cuerdas italiano.

De Ludwig van Beethoven se ha escuchado Gran Fuga en Si bemol mayor para cuarteto de cuerdas, opus 133, por el cuarteto de cuerdas italiano. Del compositor húngaro Franz Liszt, 1811-1886, llega Rapsodia húngara número 1 en do sostenido menor por la Orquesta del Festival de Londres, director Alfred Scholz.

De Franz Liszt era Rapsodia Húngara, número 1, en do sostenido menor, a cargo de la Orquesta del Festival de Londres. Dirigió Alfred Scholz. Presentamos Sostenuto Assai, un poco più vivace, allegro ma non troppo, con fuoco. Primer movimiento de la Sinfonía número 2, en do mayor opus 61. Interpreta la Orquesta del Real Concertgebouw de Ámsterdam, director Bernard Haitink.

de Robert Schumann, si ha escuchado Sostenuto assai, un poco più vivace, allegro ma non troppo, con fuoco, primer movimiento de la Sinfonía número 2 en Do mayor opus 61, interpretó la orquesta del Concertgebouw de Ámsterdam bajo la batuta del maestro Bernard Haitink. De Franz Joseph Haydn, Austria 1732-1809, presentamos Cuarteto de Cuerdas número 13 en Sol mayor, opus 9, número 3. Llega en versión del Cuarteto de Cuerdas Kodály. Sus tiempos primero moderato, segundo menuetto allegretto, tercero largo y cuarto finale presto.

de Georg Friedrich Telemann, Alemania 1681 a 1767, concierto número 4 en mi mayor para violín y orquesta. En violín, Iona Brown, y la orquesta de la Academia de San Martín en los Campos, que dirige la propia Iona Brown. Movimientos, primero afectuoso, segundo allegro assai, tercero cantabile, cuarto allegro.

De Georg Friedrich Telemann hemos escuchado concierto número 4 en mi mayor para violín y orquesta. En violín, Iona Brown, que ha dirigido asimismo a la orquesta de la Academia de San Martín en Los Campos. De Georg Friedrich Händel, Alemania 1685-1759, Sonata en fa mayor opus 1 para oboe y bajo continuo. Interpretan Neil Black en oboe, Graham Sheen en fagot y George Malcolm en clave. Sus tiempos: primero adagio, segundo allegro, tercero adagio, cuarto bugue y quinto minuetto.

De Georg Friedrich Händel se ha escuchado Sonata en Fa mayor, opus 1 para oboe y bajo continuo, en oboe Neil Black, en fagot Graham Sheen y en clave George Malcolm. El espíritu ayuda en nuestra debilidad, motete para doble coro a cuatro voces y conjunto instrumental de Johann Sebastian Bach, Alemania 1685-1750. Interpretan coros La Chapelle Royale de París y Collegium Vocale de Ghent, Conjunto La Chapelle Royale y dirección de Philippe Gerrevege.

De Johann Sebastian Bach se ha escuchado El Espíritu Ayuda en Nuestra Debilidad, motete para doble coro a cuatro voces y conjunto instrumental, por coros La Chapelle Royale de París y Collegium Vocale de Ghent, conjunto La Chapelle Royale y dirección de Philippe Gerrevege.

Así concluye Los Pasos Perdidos. Los esperamos para un nuevo encuentro mañana a la hora 19.

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1: 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del compositor Raúl Jaurena, Candombe para contrabajo solo de Carlos Paiske, Reflections on Ives and Whittier de Bertram Turetsky, Contrabajeando de Astor Piazzolla y Los cuadros de Beceta, estreno, obra del maestro Carlos Paiske.